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1: Seis cuatro.

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1: Seis, nueve,

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1: Seis veintiuno.

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1: Seis veinticuatro.

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1: Seis treinta y siete.

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1: 6.58.
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2: Muy buenas noches, tardes, noches, casi más noches que tardes. Es un placer saludarlos hoy, jueves. Gracias por estar con nosotros. Y bueno, esperando que el tráfico les haya sido leve o todavía les siga siendo leve, porque todavía estamos en horario de tráfico. Espero que la estén pasando muy bien. Inauguración del Mundial, el partido en unos minutos más aquí en el Estadio Guadalajara, cerca de donde estamos nosotros. Roberto Jiménez Estrada está controlando el globo terráqueo. Muchísimas gracias a todos ustedes. Soy Paulo Ibarra. Hoy tenemos un programa verdaderamente especial, hecho con mucho cariño, con mucho amor para todos ustedes. Bienvenidos, esto es Globo 98.7, en donde hay éxitos todo el día.

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Siete diez.

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0: 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Siete quince.

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Gracias por estar con nosotros en Globo 98.7. Por favor, no se desesperen, vayan tranquilos, manejen con cuidado. Fíjate que hay algo que quiero compartirte. Yo le llamo esta nota las cábalas porque, bueno, sí hay algo que une a millones de aficionados con algunos de los mejores futbolistas de la historia, pues son las supersticiones. Porque por más talento que tengan, muchos jugadores que levantan copas del mundo tenían rituales que jamás rompían. Y algunos son realmente sorprendentes. Por ejemplo, Diego Armando Maradona, él escuchaba siempre la misma música antes de los partidos, de cualquiera, fueran importantes, bueno, todos los partidos eran importantes para él, ¿no? Y bueno, era extremadamente cuidadoso con ciertas rutinas previas a los encuentros. Su amuleto más icónico fueron dos pulseras trenzaditas de cuero, le llaman creo que de cuero inyectado, y fueron hechas por el artesano santafesino Miguel Nicolasi, y se las regalaron a Diego en Italia antes del Mundial, y Maradona las consideró su amuleto de la suerte y se negó a quitárselas. Por ello aparecen en la muñeca izquierda del astro. Si podemos ver por ahí en YouTube, buscar ese gol que metió, que corrió de media cancha cuando estaban jugando contra Inglaterra. Qué partido tan interesante y políticamente tan fuerte también. Cómo se agarraron ahí los dos equipos. Bueno, ese gol, ahí podemos ver esa pulserita que trae. De hecho, la mano de Dios creo que también trae esa pulserita. Y bueno, siempre traía esa cábala. Otro caso famoso, el de Laurent Blanc, durante Francia 1998. Antes de cada partido, besaba la cabeza rapada de su compañero, Fabien Barthes, si mal no recuerdo. Y ese era como su amuleto. Besarle la cabeza al portero, al Pelonchas, y bueno, pues con eso Francia terminó siendo campeona del mundo. Y como nadie quería romper la buena suerte, el ritual continuó pues durante todo el torneo, ¿no? Johan Cruyff tenía una costumbre súper peculiar. Antes de cada partido le daba una palmadita en el estómago a su portero y después escupía un chicle hacia el campo. Cuando alguna vez cambió la rutina, perdió. Y bueno, pues nunca volvió a modificarla. Cristiano Ronaldo suele ser el último en entrar al terreno de juego cuando su equipo salta al campo. Es como su cábala. Y bueno, mientras que Messi acostumbra ingresar siempre con el pie derecho. Esa es su cábala. ¿Funcionarán? Bueno, nadie lo sabe, pero quizá tampoco se trata de eso, porque la verdad es que cuando la presión es fuerte, imagínate tener toda la presión en una cancha de fútbol con cientos de miles de personas viéndote alrededor del mundo, pues sí, es normal, somos seres humanos y buscamos algo que pues nos haga sentir que tenemos cierto control de la situación. Y bueno, pues hasta las leyendas del fútbol. Pelé, por ejemplo, decía que ciertos objetos personales le daban confianza antes de partidos importantes, y así varias leyendas del fútbol. Yo creo que las cábalas a lo mejor no cambian el resultado de un partido, pero nos recuerdan que detrás de cada leyenda pues hay un ser humano intentando controlar los nervios exactamente igual que cualquiera de nosotros. Hay música. Esto es Globo 98.7.

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0: El comité organizador de la próxima Copa 2026 convocó a un total de 170 árbitros y es considerado el torneo con la cifra más alta en la historia de la justa deportiva. Los árbitros se dividirán en las siguientes categorías: árbitros principales, 52, árbitros asistentes, 88, y árbitros asistentes de video, VAR, 30. Los colegiados son seleccionados de 6 confederaciones en el mundo.
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datos mundialeros. Fíjate que antes de 1970, cada país anfitrión utilizaba balones fabricados localmente. O sea, no existía una identidad comercial global tan fuerte. Hubo modelos como, por ejemplo, el T-Model en 1930, era un modelo de balón. El Federale 102 en 1934. Había otros como el Super Bowl Duplo T en 1950, el Top Star en el 58. Había uno que se llamaba Mr. Crack en el 58. Y bueno, en el 70 cambia completamente el tema del balón. Y bueno, pues es que esta marca deportiva tan poderosa, de, ya saben, pants, tenis, etcétera, se convierte en proveedor oficial de la Copa del Mundo y presenta en 1970 Telstar, que fue el primer balón que se vuelve una marca mundial reconocible. Y desde entonces cada mundial tiene su balón. O sea, 70, el Telstar, que fue el primer balón oficial diseñado por esta marca para una Copa del Mundo. Y su diseño era blanco y negro, si mal no recuerdo, y no fue por casualidad. Fue creado para que pudiera verse mejor en las televisiones, en blanco y negro, de la época. Aunque dicen que en el 70 fue el primer mundial que se transmitió a color. Fue algo increíble. 1974 fue en Alemania. Era el Telstar Durlast. Era la evolución del Telstar, que incorporó un recubrimiento como especial que lo hacía súper resistente al agua y a la tierra, al barro, etcétera. En el 78, ¿se acordarán cuál era el balón? El Tango. Probablemente el diseño más como influyente de todos. Eran como triangulitos, ¿se acuerdan? Creaban una ilusión óptica como de 12 círculos alrededor del balón. Y su imagen fue tan exitosa que inspiró pues a varios mundiales posteriores. En el 82 salió el Tango España, que fue una evolución del Tango original. Era como más resistente, etc. En el 86, ustedes díganme, ¿cómo se llamó el balón en el 86? Era el Azteca. Estaba precioso ese balón. Es un balón histórico. Y fue completamente fabricado con materiales sintéticos. Creo que fue el primer balón con materiales sintéticos. Y con ese balón jugó Maradona contra Inglaterra, la mano de Dios. Y pues el gol del siglo. En el 90 estuvo el Etrusco, inspirado en la antigua civilización etrusca de Italia. En el 94 estuvo el Questra. Su nombre viene de Quest for the Stars, o sea, la búsqueda de las estrellas. Y en ese entonces era el balón más avanzado de la época. En Francia estuvo el Tricolore, que fue el primer balón mundialista con colores distintos al blanco y negro. También era un balón muy bonito. En el 2002, el Fever Nova, en Corea, Japón, rompió completamente con la estética tradicional y parecía un balón del futuro. En el 2006 estaba el Teamgeist, más bien, esa es la pronunciación correcta. El Teamgeist significa espíritu de equipo en alemán. En el 2010 estaba el, ¿se acuerdan? El Jabulani, en este mundial hermosísimo, por cierto, Sudáfrica. 2014, el Brazuca. 2018, el Telstar 18, un homenaje al Telstar original de México. En el 2022 estaba el Al-Rila, que en árabe significa el viaje en Qatar 2022. Y en 2026, bueno, está el Trionda, que es el balón del mundial que estamos viviendo, y su nombre hace referencia a los tres países anfitriones: México, Estados Unidos y Canadá.

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2: Siete cuarenta y nueve.

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1: Bienvenido a su gustada sección Tarjeta Roja para las Prioridades. Esta sección que estamos estrenando ahora que andamos muy mundialeros. Y bueno, hay algo que así, sí, a mí me genera una cierta contradicción enorme. Cada vez que, y sobre todo en este, yo creo que lo han visto ustedes, lo han sentido, han palpado una cierta insatisfacción. Y que no tiene que ver con el fútbol, tiene que ver con las prioridades. Porque de pronto aparecen obras terminadas a toda velocidad, calles renovadas, operativos especiales, seguridad por todas partes, infraestructura que parecía imposible de resolver y que se resolvió cuando llega el Mundial. Y entonces, bueno, surge una pregunta que dices, bueno, si sí se podía hacer, ¿por qué no se hizo antes? ¿Por qué las ciudades no deberían ponerse las pilas y por qué tenemos que arreglarnos para impresionar visitantes? Yo creo que todo esto debe arreglarse, pero para quienes vivimos en estas calles, a los que transitamos estas calles. Esto no aplica solamente para las calles, también aplica para muchas cosas. El tema de las familias que siguen buscando a sus desaparecidos, para quienes viven con miedo por la inseguridad, para los comerciantes que hoy sienten que quedaron invisibles detrás de las vallas, los operativos, los siete pozoles que me los taparon ahí. Y bueno, pues hubo una respuesta afortunadamente increíble por parte de la gente. Y los siete pozoles está lleno y ojalá que también todos los comercios aledaños los taparon. Dios. Bueno, es para quienes llevan años esperando soluciones que nunca llegan. Yo no estoy diciendo, no, que no se haga el Mundial. Al contrario, qué bueno que esté el Mundial. Qué bueno que haya visitantes, qué bueno que existe una fiesta deportiva. Lo que yo me pregunto es por qué muchas veces un evento parece tener como más capacidad de acelerar soluciones de las necesidades de nosotros, los propios ciudadanos, ¿no? Porque, la verdad, un país como México, pues digo, a ver, no es el que se ve bonito cuando llegan las cámaras, ¿no? Para aparentar, etcétera. Es el que, pues el que sigue funcionando cuando las cámaras ya se fueron y el que, los que se quedan aquí son nosotros y los que debemos de seguir disfrutando de esto, pues somos nosotros, es nuestra ciudad. Y pues esta es la tarjeta roja. La verdad, sí, lo tenía que como que expresar si no me iba a dar algo. No al fútbol, no a la gente, sino a las prioridades. Tú invitas a alguien o organizas algo a tu casa, en tu casa, cuando tienes un desastre en tu casa, pues yo creo que primero priorizas y ya que está todo, como venga, venga, no, venga a nuestro reino. Hay música en Globo 98.7.

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0: 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Las 8.
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1: Y aquí están las mascotas del Mundial. ¿A quiénes recuerdan ustedes? Bueno, la primera oficial fue World Cup Willy. Así se llamó en 1966 en Inglaterra. Era un león con camiseta de la Union Jack, o sea, con la bandera de Inglaterra. Y fue la primera mascota oficial en la historia de los Mundiales. Llegó Juanito en el 70. Por favor, Juanito era maravilloso. Era nuestra mascota oficial. Un niño con un sombrero así de charro. Maravillosa mascota. En el 74 estuvo Tip y Tap. En la Alemania Occidental eran dos niños vestidos con uniforme alemán. En el 78 estuvo Gauchito, un niño vestido como gaucho argentino. En el 82, Naranjito, que dicen que ha sido uno de los personajes más famosos en la historia de las mascotas de los mundiales. Y luego en el 86, Pique, el jalapeño con sombrero y bigote. Buenísima esa maravillosa. Ya me pegué. Es que me emocioné. Estaba Chao en el 90. No tenía cara. Era una figura geométrica con cabeza de balón. 94 estuvo Striker. Era un perrito futbolista en Estados Unidos. En el 98 estuvo Footix. Footix. Y era porque terminación como de historieta. Como el Asterix. Footix. Era un gallo azul. Símbolo nacional francés. 2002 estuvo Ato, Cass y Nick en Corea del Sur y Japón. Eran tres personajes futuristas digitales y fue la primera copa con tres mascotas oficiales. Y luego en 2006 estuvo Goleo Sexto y Pille. Tengo entendido, nadie supo por qué el sexto, pero era como para darle un toque de realeza a la mascota. Y Pille creo que era el balón se llamaba Pille. 2010 estaba Sakumi, un leopardo de cabello verde. Fuleco en 2014 en Brasil, era un armadillo de tres bandas. Que es la especie característica de Brasil. En 2018 estuvo Sabivaca, un lobo con gafas deportivas. En el 2022 estuvo la IV, no me acordaba yo de ese nombre, la IV, en Qatar, inspirado en Gutra, el tradicional tocado árabe, y su nombre significa jugador súper habilidoso. Y en 2026 está Maple, está Sayu y está Clutch. Maple es el alce, Sayo es un jaguar mexicano, Clutch es un águila calva estadounidense. Hay música, gracias por estar con nosotros en Globo 98.7.
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3: 8:16.

Este es el temazo icónico de esta noche. Cuando escuchamos Waka Waka, pensamos inmediatamente, claro, en Shakira, pensamos en, ¿qué fue mundial? Sudáfrica, 2010. Y pensamos en uno de los mundiales más recordados de la historia. Ese mundial me gustó mucho, mucho, mucho. No sé por qué tuvo algo, una vibra especial. Y bueno, hay una historia fascinante detrás de esa canción porque, bueno, Waka Waka no nació en Colombia ni nació en el 2010. Su origen nos lleva hasta Camerún, en África. Muchísimos años antes, o muchos años antes del mundial, existía ya esta canción que se llamaba Sangalewa, interpretada por el grupo camerunés llamado Golden Sounds. Y la canción se convirtió en un éxito en distintos países africanos durante los años 80. Y si escuchas ambas canciones, vas a descubrir algo que es sorprendente. El famoso coro de Waka Waka es que millones de personas cantaron durante el mundial. Y esto proviene directamente de aquella canción africana, el famoso Samina Mina E.E., Samina Mina E.E., ya existía décadas antes de que Shakira la grabara. Y lo interesante es que esto no fue un plagio, o sea, los autores originales sí fueron reconocidos y acreditados dentro del proyecto mundialista. Y esta es la historia, porque bueno, una canción nacida en Camerún viajó por África, después llegó a América Latina y finalmente, bueno, terminó convirtiéndose en la canción más escuchada en la historia de los mundiales. Híjole, es buena, creo que es una de las favoritas. Y Waka Waka, pues creo que para la historia seguirá sonando y sonando. Cada que escuchemos, hay que recordar que no estamos escuchando solamente una canción de Shakira, estamos escuchando una historia que comenzó en Camerún más de 20 años antes del Mundial de Sudáfrica. Hay música, soy Paulo Ibarra y estás en Globo 98.7.

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1: 8:35.
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Nuevamente su gustada sección Tarjeta Roja. Ahora es para, es que no sé si puedo decir el nombre de esta institución, porque ahorita los con los derechos de la propiedad intelectual están bastante. Vamos a llamarle la FOFA o la FEFA o la FIFI. La FIFI, ok. Bueno, tarjeta roja para la FIFI, porque pues no es ni para jugar, es para la FIFI. Porque si algo ha quedado claro en este mundial es que cada vez, bueno, resulta más difícil para el aficionado común, que es el dueño del fútbol, pues vivir la fiesta, ¿no? Que tanto ansía. Y bueno, durante años nos dijeron que el fútbol es, pues es de todos. El fútbol es del pueblo. Que el fútbol pertenece a la gente. Pero cuando vemos algunos de los precios, bueno, pareciera que el fútbol cada vez pertenece más a quienes pueden pagarlo. Hay boletos que han alcanzado miles de dólares. Me estaba platicando un amigo, no sé si pueda dar su nombre, pero una persona que él conoce, o sea, el amigo de un primo del sobrino de un tío, alcanzó a comprar unos boletos para la inauguración y los encontró baratísimos, regalados, 40 mil pesos. 40 mil pesos. Bueno, imagínate, hay paquetes premium que cuestan más que muchos automóviles. Y también, bueno, hay sistemas de precios dinámicos.

que pues aumentan conforme crece la demanda. Pero y no es, bueno, sí es polémica y no termina aquí. También están los propietarios de los palcos en algunos estadios, bueno, propiamente en el estadio de la Ciudad de México, personas que compraron esos espacios y creo que son dueños durante 100 años. Y pues ahora sí les dieron su boleto, pero sí saben cuánto cuesta un, por ejemplo, los paquetes de comida. Un paquete de comida por partido vale $10,000. O sea, vale $200,000. O sea que si vas a ir a los 5 partidos y porque no te dejan entrar con comida, pues son, no sé, es 1,000,000 porque son 5 partidos en la Ciudad de México. Y bueno, la verdad es que pues es algo irrisorio, desproporcionado. ¿Y en qué momento el aficionado pasó de ser como el corazón del fútbol pues a convertirse en un cliente premium? Porque pues una cosa sí es generar negocio y otra muy distinta es alejar del estadio a la misma gente que convirtió este deporte en el más popular del globo terráqueo, ¿no? Por eso la tarjeta roja pues no es para el balón, no es para los jugadores, es para cualquier decisión que haga que el fútbol se aleje de quienes le dieron la vida, nosotros. Y bueno, imagínate, sin pasión pues solamente queda el negocio. La FIFA proyecta ingresos récord, de hecho, para este mundial, y diversos análisis lo califican como el mundial más caro para los aficionados. Más de 2,000% se eleva el costo de los boletos para el mundial, 2,000%, y bueno, pues las ganancias que tiene esta institución, imagínate nada más, es cerca de, escuché, $11,000,000,000 aproximadamente, que es como el 50%+ más que el mundial pasado. Soy Pablo Ibarra y estás en Globo 98.7.

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0: Gracias por haber estado con nosotros esta noche. Mañana en punto de las 7 de la noche nos escuchamos. Pero antes, mucho antes, bueno, se van a quedar con Si Ese Tiempo Pudiera Volver. Y a las 7 de la mañana, los Alex, Carreón y Borja, 9 Café Globo con Mariana y Bazuca. A las 11, Mayra Patricia Rivera, 1 de la tarde, Poncho Camarena. A las 4 regresa Mayra Patricia Rivera, 6 Memorama. Nos escuchamos mañana, soy Paulo Ibarra. Les mando un beso, un abrazo, se les quiere y respeta muchísimo. Pásenla bien hoy, no mañana.
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1: Eres la perfección hecha belleza. El susurro del viento que acaricia las fibras de mi alma. Mi principio y seguramente también mi fin. Eres el encuentro con Dios y su grandeza. La ternura descrita por aquel poeta. Mi paz, mi sosiego y mi esperanza. Eres lo que antes de conocerte ya había sido. La mujer de mis sueños y el manantial de amor del cual siempre, siempre vivo.

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1: 9:56.

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2: 10:57.
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3: ¿A poco no se te antoja algo fresco, acidito, con mariscos? Hoy utilizaremos camarón mexicano para nuestro platillo sabio. Un orgullo de nuestra producción local que nos permite tener calidad y sabor los 365 días del año. Acompáñanos a preparar un aguachile de camarón con puré de camote.
4: Además, tras una separación de pareja, reajustar las cuentas es clave para la tranquilidad familiar. Pero, ¿cómo lograrlo sin desgastar tus finanzas? En este mes de la paternidad, analizamos la realidad económica de los nuevos hogares y te compartimos cuatro claves fundamentales para reorganizar tu dinero y construir estabilidad futura.
3: ¡Comenzamos!
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4: El camarón es uno de los productos pesqueros favoritos de las y los mexicanos, ya que además de que es delicioso, está disponible en el mercado durante todo el año. Además, nuestro país es el segundo mejor productor pesquero y acuícola de camarón en Latinoamérica, según un reporte de la Organización de las Naciones Unidas para la Alimentación y la Agricultura.
3: Su consumo aporta vitamina B12, B9 y B3, las cuales apoyan al metabolismo, al sistema nervioso y al sistema inmune. Sin duda es el candidato perfecto para el platillo sabio Profeco de este mes. Un delicioso aguachile de camarón con puré de camote. Una preparación fresca y con equilibrio de cítricos y picantes.
4: Atrévete a probar esta combinación gastronómica. Para esta receta necesitaremos los siguientes ingredientes: 500 gramos de camarón mediano o grande, sal, pimienta blanca molida, 120 mililitros de pulpa de maracuyá fresca, 180 mililitros de jugo de limón, un limón amarillo, jugo y ralladura, un pepino pelado, un chile serrano, un chile habanero pequeño, medio manojo de cilantro, 40 mililitros de aceite de oliva, una cucharadita de miel y una cucharadita de salsa de soya.
3: Para la parte dulce del platillo, el puré de camote, ocuparemos 280 gramos de camote naranja, 2 cucharadas de mantequilla sin sal, 2 cucharadas de crema para batir, 1 cucharadita de miel de abeja, sal, pimienta negra molida, 1 pizca de canela en polvo, 1 cucharadita de aceite de oliva, 2 cucharadas de nuez, 2 cucharadas de queso de cabra.
4: Y para el emplatado necesitamos una taza de cebolla morada fileteada, una taza de pepino en láminas finas, un cuarto de mango petacón en cubos pequeños, medio manojo de cilantro criollo, 2 cucharadas de ajonjolí negro tostado, semillas de maracuyá y tostadas horneadas.
3: Ya con nuestros ingredientes listos, empezaremos con la preparación del aguachile. Comenzamos limpiando y abriendo los camarones con un cuchillo pequeño en corte mariposa para retirar la víscera. Una vez limpios, los colocamos en un bowl y les espolvoreamos sal y pimienta blanca. Después, los refrigeramos. Mientras tanto, licuamos la pulpa de maracuyá fresca, el jugo de los limones y la ralladura, el pepino pelado, el chile serrano y el habanero, el cilantro, el aceite de oliva, la miel, la salsa de soya y salpimentamos al gusto. Colamos la mezcla parcialmente para conservar un poco de textura. Luego, la agregamos al bowl de los camarones. Revolvemos y los dejamos de 5 a 7 minutos.
4: Para la preparación del puré de camote, comenzamos lavando y secando los camotes. Los llevamos al horno enteros con aceite y sal a 180 grados Celsius durante 50 o 60 minutos. El camote debe quedarnos muy suave para poderle retirar la cáscara sin

0: dificultad. Lo machacamos y lo colocamos en un recipiente para reservarlo. A fuego bajo, en una olla, agregamos mantequilla y la crema para batir. Apagamos la mezcla antes de que hierva. Integramos esta mezcla al camote machacado con movimientos de abajo hacia arriba. Luego incorporamos la canela, la miel, el queso de cabra, la nuez y salpimentamos al gusto. Antes de servir es muy importante integrar a nuestro aguachile, el pepino, el mango y la cebolla.
1: Ahora sí, ya que tenemos ambas preparaciones listas, vamos al emplatado. En una tostada horneada colocamos el puré de camote y el aguachile.
0: Terminamos con semillas de maracuyá, el cilantro, un poco de aceite de oliva y espolvoreamos el ajonjolí.
1: Ya tenemos listo nuestro aguachile de camarón. No olviden que el platillo Sabio Profeco es fácil de preparar, tiene buen sabor, aporta un balance nutricional y rinde para varias porciones.
0: En este caso, esta preparación tiene un costo de 290 pesos y 94 centavos y está pensada para 6 porciones. Anímense a prepararlo y cuéntenos en nuestras redes sociales cómo les quedó.
2: Vista del consumidor.
1: En la familia hay temas que pocas veces nos atrevemos a tocar, pero es importante y útil hablar de ello. Uno de esos temas es ¿qué pasa con la paternidad y las finanzas tras una separación? Ya que reajustar las cuentas es clave para la tranquilidad familiar.
0: Y junio, mes en que se celebra la figura paterna, representa una oportunidad para reflexionar cómo ha ido transformándose este rol. Durante una separación de pareja se requiere reorganizar las finanzas para seguir cumpliendo con las responsabilidades y mantener el equilibrio personal.
1: Además, hay que tener en cuenta que este es un tema del presente, debido a que los cambios en la estructura familiar son cada vez más frecuentes. De acuerdo con el Instituto Nacional de Estadística y Geografía, en 2024 se registraron 161.932 divorcios en México, lo que equivale aproximadamente a 33 divorcios por cada 100 matrimonios.
0: Sin duda, este contexto refleja que las separaciones forman parte de la realidad actual y que cuando ocurre, no solo implica una transformación emocional. Pasar de un sistema compartido a uno individual exige una administración consciente, ordenada y sobre todo alineada con la situación presente.
1: En otras palabras, se necesita mantener un equilibrio financiero que implica cubrir responsabilidades compartidas como el sustento de hijas e hijos mientras se solventan los gastos propios. Es común enfrentar pagos como renta, servicios individuales, traslados o el equipamiento de un nuevo hogar.
0: Muchas veces esto ocurre con el mismo nivel de ingresos o incluso uno menor, lo que hace indispensable replantear la administración del dinero para que la nueva realidad no genere desgaste o desequilibrios. Para que puedas organizar tus finanzas de la mejor manera en esta nueva etapa, aquí te dejamos cuatro claves fundamentales. Toma nota.
1: Clave número uno, redefinir el punto de partida. Antes de decidir, es fundamental tener claridad sobre la situación actual, ingresos, deudas y gastos. Este diagnóstico permite construir un presupuesto realista.
0: Clave número dos, priorizar con visión integral. Las obligaciones legales, como la pensión alimenticia, son pilares del presupuesto, pero deben analizarse junto con los gastos básicos personales y el ahorro. El objetivo es cumplir con los compromisos sin comprometer tus finanzas.
1: Clave número 3. Ajustar el estilo de vida. Intentar mantener el mismo nivel de gasto que se tenía antes de la separación quizá no sea posible. Adaptarse al ingreso disponible es clave para evitar presiones innecesarias.
0: Clave número 4. Organizar los pagos periódicos. Contar con un calendario de pagos y ubicar fechas clave permite tener mayor control. Esta práctica evita recargos y reduce el estrés financiero.
1: Todas estas claves, junto con tu interés por gestionar tus finanzas tras la separación, te permitirán sanar tu relación con el dinero. Porque en esta etapa, la prevención no solo trata de evitar problemas, sino también de establecer las bases de una estabilidad futura.
0: También puedes seguir estas otras recomendaciones. Formaliza acuerdos para tener claridad y certeza jurídica. Crea un fondo de emergencia para respaldar imprevistos.
1: Evalúa seguros que protejan tu patrimonio y capacidad de generar ingresos. Revisa periódicamente tu situación financiera para realizar ajustes oportunos.
0: Una nueva etapa familiar merece un nuevo plan financiero. En la revista del consumidor de junio, te llevamos de la mano para que logres esa tranquilidad que tu familia necesita.
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2: 12:40.

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2: 12:52.

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2: 1:44.

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2: Dos dieciséis.

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2: 221.

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2: 2:33.

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2: 2:45.

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2: Tres cinco.

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2: Están

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2: 3:45.

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2: 5:49.

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3: 6:33. 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

0: con 7 minutos. Guadalajara, ¿cómo están? ¡Qué placer saludarlos en este... ¡Viernes! ¡Viernes! ¡Viernes Santo! Ah, no, no, no, es cierto.
1: ¡No, hombre!
0: Bueno, pero para nosotros sí es Viernes Santo, hermano. Gracias a nuestro Señor que llegamos al viernes y ya, fin de semana, hermano.
1: Yo quisiera que todos los días sea un fin de semana.
0: Ah, bueno, que durara un día más, ¿no?
1: Un día más.
0: Un día más, un día más. Claudia, ese no. Oiga, bueno, bienvenidos a Globo 98.7. Good morning in the morning a toda la gente que nos esté escuchando. ¿Cómo amaneció el agua? Porque ayer vi mucha alegría, mucha euforia. Hasta tarde. ¿Cómo les amaneció? El agua estaba bien buena, ¿no? Está muy fresca el día de hoy.
1: Sí.
0: Oye, les quiero hacer una pregunta antes de cualquier cosa. ¿Les gustó la inauguración del Mundial? ¿Les gustó? O sea, a mí, por ejemplo, me gustó Maná. Digo, no lo vimos. Yo no lo vi.
1: Yo tampoco lo vi.
0: No lo vimos en vivo porque estábamos trabajando.
1: No.
0: Pero ya después los ves en clips. Me gustó Maná porque había como gente caracterizada y gente de los aztecas, mexicas y... ¿no?
1: Sí, sí, sí, sí.
0: Plumajes, diferentes culturas. Y todo eso. Lila Downs, me gustó ella... Tu vestido, porque creo que era tejido a mano de Chiapas, no sé qué, no sé qué.
1: Sí, me gustó.
0: Danny Ocean, no entendí.
1: Sí, no entendí qué hacía ahí,
0: no entendí,
1: en fin.
0: Y no entendí el material de los trajes folclóricos que quisieron hacer para cuando estaba bailando o cantando Danny Ocean. Tan bonitos trajes típicos que hay de Jalisco, de Veracruz. ¿Por qué no metieron esa variedad de colores que tenemos en trajes típicos? ¿Por qué?
1: No lo sé.
0: ¿Por qué metieron telas como de parisina y hechos dos días antes?
1: Yo creo que fue.
0: De escuela. O sea, parecía trajes hechos por una mamá que sufrió toda una noche con su máquina de coser. Feos. La verdad, o sea, para toda la variedad y la hermosura de trajes que tiene México, feos. Belinda, pues sí salió muy ajuareada, traía un reloj de $1,000,000 o de dólares, no sé qué cosa. No era nada, nomás el color rosa mexicano, pero es como el estilo de Belinda, pues, ¿no? Swarovskis y cosas de esas. Yo a Belinda no lo vi mal, sí, porque el traje no. Sí fue hecho por un mexicano, bla, bla, bla, bla, bla. Pero permíteme una cosa, Shakira. O sea, Shakira, ¿por qué en los otros eventos sí traía cosas como de África cuando cantó el Waka Waka? ¿O de Brasil cuando cantó allá en Brasil? ¿O en dónde cantó? No, en Brasil no. Fue África y no me acuerdo qué otro. Aquí, para empezar, con lentes. ¿Por qué con lentes? A mí, en lo personal, ¿no?
1: Acaba de parecer que no era Shakira.
0: O sea, hasta el chavo, que no sé cómo se llama, que canta con ella... Traía un traje hecho por un artista mexicano. O sea, esa cosa de mezclilla, de denim que traía, la chamarra y eso, y traía unas cositas como plateadas que eran accesorios hechos de plata por un artista mexicano. O sea, traía más cosas mexas que Shakira.
1: Sí, no, Shakira como que nomás fue al ensayo, al yantier, allí hizo la presentación y ya yo creo que ahí están... Pero, Colombia, en Miami.
0: O sea, no, con esos 60 millones de euros que te regresó Hacienda en España, pudiste haber hecho algún trajecito un poquito más bonito. Shakira, decían que parecía la Chaquibeca, que a lo mejor era la Chaquibeca.
1: Sí, eso eran los rumores, que no era Shakira real.
0: Oye, mis respetos, qué bonito se escuchó el himno con Alejandro Fernández. Eso sí, wow.
1: Sí, yo... Pareciera como que la persona que estaba como lanzando las pistas, como que no encontró, no encontró el disco, no supo cuál era el botón de play.
0: Ajá.
1: Pero me gustó la capela.
0: Sí, wow.
1: Se escuchó muy bien Alejandro Fernández.
0: Muy bien Alejandro Fernández. Andrea Bocelli y la de Demon Hunters.
1: Sí, también.
0: Bien ese himno. Pues que no sé, hay varios himnos, ya no sé cuál es el himno.
1: Hay varias canciones oficiales ya.
0: Oficiales, ya no sé.
1: No sé si Shakira o no sé.
0: Los Ángeles Azules y Belinda. No los vi, o sea, nomás vi cuando caminó Belinda no, a Los Ángeles Azules y no los vi.
1: Bueno, se veía muy bien el playback. Se veía excelente, tanto de Belinda como de Los Ángeles Azules, se veía excelente el playback.
0: También de Andrea Bocelli la otra, traían un pequeño vocerrón de la de Demonback.
1: Demon
0: Hunters o algo así, no sé qué. Bueno, es la que salió en la película esta, ¿no? Ajá. La caricatura, la que prestó la voz. la que canta Golden. Bueno, muy bien. Pero yo sentí que me hizo falta algo para una inauguración, pues.
1: O sea, yo creo que, no sé, sí, había algo como que faltaba algo para el peso.
0: O sea, lo más emotivo fue ya cuando el himno, la verdad, se nos salían las lágrimas. Sí. O sea, a mí sí me llenó de sentimientos, se me enchinó la piel escuchando a Alejandro Fernández.
1: Estaba cantando.
0: ¿Te acuerdas? Y me callaste, ¿sí te acuerdas?
1: Sí.
0: Ah, bueno, órale.
1: Nos queda escuchar a Alejandro Fernández.
0: Es que ve, todos los mexicanos así, se sentía la vibra mexicana. Oigan, pero bueno,
1: No, porque no te vi, pero estoy seguro que estabas parado haciendo una cara.
0: Pues si no lo hicieron, qué falta de respeto, ¿eh? A mí me enseñaron que cuando escucho el himno me paro y pongo mi mano así, con mi dedo abajito.
1: Ajá, sí. Como en la altura del corazón.
0: Exacto, sí, sí, sí. Pero, ¿a ti qué te pareció, hermano?
1: Sí, me faltó un poquito como de algo. Me gustó la presentación de Lila Downs, ¿no?
0: Sí.
1: Porque no había como, va a estar Lila Downs.
0: La
1: no.
0: criticaron que porque habló en inglés, pero pues es que es un claro, evento internacional.
1: Que quieren.
0: No pasa nada, ¿no?
1: Sí, y además es el lenguaje internacional, el inglés.
0: Sí.
1: Pero me gustó, híjole, sí, Belinda y Los Ángeles Azules como que...
0: Maná.
1: Maná me gustó.
0: Puso a cantar todo el estadio. Sí, oye, mi amor.
1: Gustó, sí, me gustó mucho Maná. Oye, y hablando de conciertos, antes que se me olvidara.
0: Sí.
1: Está cerrado los carriles centrales a partir de La Minerva hacia Plaza Sania.
0: Ok.
1: Carriles centrales están cerrados porque hay un ejército. Bueno, es que no hay nadie, pues. Pero había un chorronal de fierros, como que están preparando para instalar algo.
0: Ah, es que viene el concierto de alguien, ¿no?
1: Creo que es el de Maná y el de Alejandro.
0: Vienen los conciertos, ¿verdad?
1: A ver, sí.
0: Déjame preguntarle a Google.
1: Google.
0: Gemini
1: Noticias. Pero
0: sigue hablando.
1: Para que pues prevengan sus tiempos, sus rutas, porque a partir de La Minerva hasta esta plaza están cerrados los carriles centrales, los dos, o sea, bueno, los cuatro, de ambos sentidos. Entonces, los solo laterales están despejados, pero pues ya saben cómo se hará el cuello de botella de los que venimos y de los que vamos en ambos sentidos. Es que para que tengan cuidado, hay un... ahorita estaban pues, un montón de trailers, de fierros, de aparatos, de stands. Yo creo que al ratito va a empezar a haber un mar de gente, de manos, de stage hands,
0: uh-huh.
1: para empezar a acomodar para los conciertos o para lo que tenga que haber para este... No sé si es el fin de semana,
0: pues
1: pero...
0: es que Maná dice que se presenta el 17 de junio. Estamos a 12... El de Alejandro dice se revelará muy pronto, entonces a lo mejor ese sí viene antes.
1: Pues no sé qué vaya a pasar, porque hay demasiados trailers, demasiados, son...
0: Pues sí, varios.
1: Son siete, ¿varios? A lo que yo me acuerdo que conté son siete.
0: Para el 25 de junio, hermano, entonces ¿qué está pasando?
1: No sabemos qué va a pasar, pero...
0: Si alguien sabe que nos diga, ¿no? A través del WhatsApp.
1: Sí, qué está pasando ahí, mándenos ahí un WhatsApp, mándenos ahí un otro de voz.
0: Ajá.
1: Para ver qué es, pero sí están bloqueados los carriles centrales de ambos sentidos.
0: Okay.
1: Desde La Minerva hasta la Plaza Sania.
0: Ok, va, perfecto. Pues bueno, recuerden mandarnos su nota de voz, su audio, para que nos digan cómo está el tráfico en las calles de la ciudad de Guadalajara. Hoy tenemos Rola Bacachera, con boletos de Gloria Trevi, ya los últimos boletos de Gloria Trevi. También, que se presenta hoy, ¿verdad, hermano? Hoy 12.
1: Hoy en la Arena Guadalajara.
0: Hoy en la Arena Guadalajara, Gloria Trevi, con su Celebration Tour. Oigan, también trataremos de hacer enlace con Ricardo Durán, porque últimamente anda muy ocupado el señor. Pero bueno, esperemos que podamos hacer enlace con Ricardo Durán para que nos diga, porque ayer también ganó Corea 2-1, iba perdiendo 1-0.
1: Sí, y dio la vuelta.
0: Y dio la vuelta, ¿eh? Y son rivales de México, hermano.
1: Sí, ambos dos. Bueno, Corea.
0: No, también Chequia.
1: Sí.
0: Pues bueno, René Larios está en los controles. Hoy, hermano, 12 de junio, ¿qué se conmemora, qué se celebra, hermano?
1: Fíjate, un día como hoy, 12 de junio, es Día Internacional del Doblaje.
0: Ok, qué chido. Felicidades a todos.
1: Que hacen doblaje.
0: Sí.
1: También es Día Mundial del contra el Trabajo Infantil.
0: Ok.
1: También hoy es Día de Superman. Superman's
0: Day.
1: ¿Hoy es
0: Día de Superman?
1: Sí, señor.
0: Ah.
1: Para que todos los Superman...
0: Y tendremos la Globo Premier de Supergirl.
1: Sí, señor, para hablando que estén pendientes de los turnos, amigo, porque habremos Globo Premier, Super Globo Premier en los próximos días.
0: Así es. Oye, un día como hoy, de 1991, Boris Yeltsin es elegido presidente de Rusia. Ok, en el 91 también la ciudad rusa de Leningrado recupera su antiguo nombre a San Petersburgo. Por ahí también, ¿qué sucedía un día como hoy? La niña Anna Frank Recibe un diario en blanco como regalo por su 13º cumpleaños. En él escribiría durante más de 2 años cómo se escondió junto con su familia en una casa de Ámsterdam, de ser descubiertos por el ejército nazi en 1942. El
1: famoso diario.
0: Todo eso sucedía un día como hoy, 12 de junio. Felicidades a todas las personas que estén cumpliendo años, que estén celebrando algo. Les mandamos un fuerte, fuerte abrazo. Y bueno, pues arrancamos en Good Morning in the Morning. Hoy Rola Bacachera, que en un ratito más vamos a ponerles para que se puedan llevar sus boletos de Gloria Trevi. 7:17. René Larios en los controles, @CarionFM, @AlexBurgaFM. Vámonos con esto de uy, qué rola, La Guzmán con Yo Te Esperaba en Globo 98.7. 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

0: Y ya no estás, ya no estás, ya no estás, Matiz, aquí en Globo 98.7. Good morning in the morning, gente de Globo. Mi querido Carol, ¿te parece si nos vamos con audios, hermano? Porque tenemos un chorro, ¿eh?
1: Ah, muy bien, la gente, me gusta.
0: René, no me estés viendo feo porque esto apenas se empieza. Buenos días.
2: Todos los niveles tranquilos, está muy fluido. Estoy llegando a Plaza Sania y no se ve tanto descontrol vial. Parece ser que todo está bien. Soy Mary, buen día, chicos, y gracias por sus reportes viales, porque así uno puede antelar tomar alguna ruta alterna.
0: Ándale. Gracias, Mari. Gracias a ti. Dice, mañana es la marcha del Orgullo Pride y concluye en la Minerva. Ahí se monta el escenario para el evento final. Ok, gracias, Adrián. Ok, por eso está el escenario.
1: Todo esto, okay.
0: Hermanos, buen día. Aquí mi reporte, Belisario Domínguez, rumbo a Periférico, tráfico tranquilo. Buen día y bendiciones. Igualmente para ti, hermano. Díaz, ¿cómo estás?
3: Listo. Hola amigos, aquí venía Mariano, que no había tráfico. Ando a México 2-0. Bonito, bien, soy Elías.
0: Eso, Elías.
1: Gracias, Elías.
0: Gracias, Elías. Good morning in the morning, soy Michelle Aguilar. Pueden mandarle un saludo a mi hija Dasha Esquivel Aguilar. Hoy es su cumpleaños número 14. Gracias, claro.
1: Felicidades, Dasha.
0: Felicidades, Dasha Esquivel Aguilar. Que te la pases muy bien. Estás a un año de los 15 años.
1: Sí, falta un poquito.
0: ¿Qué vas a pedir? ¿Viaje, fiesta o qué onda, nada, Dasha? No, ¿cómo nada?
1: A lo mejor ella no quiere hacer nada, pues.
0: No, sí, pide algo. Pídele a tus papás algo, ¿cómo no? Vámonos con el siguiente audio, a ver qué dice por acá.
4: Buenos días, parcero. Buenos días. Sí. Feliz viernes.
0: Un colombiano.
4: Muchachos, pues felicitarlos por esa inauguración del Mundial. Les quedó muy bonita. Muy
0: seguro.
4: Linda todo. Muy
0: seguro.
4: Lindo, muy lindo todo, la verdad. Hoy, día normal, volvió el tráfico, la lluvia, los charcos de agua. Bueno,
0: pues, oye, sí, ayer sí, se contuvo.
4: Ahí, muchachos. ¿Qué le pasó a la selección? ¿Por qué no volvió a un equipo con 9 jugadores?
0: Pues sí.
4: Los vi como sin ganas, como no sé,
0: sí,
4: nerviosos.
0: Yo también.
4: El primer gol del Mundial del 2026 en México, Estados Unidos y Canadá lo hizo un colombiano.
0: Sí.
4: Un colombiano que orgullosamente juega para ustedes con mucho amor. Como ustedes dicen, colombiano nace donde le salen los huevos.
0: Exactamente. Los huevos. También un mexicano nace donde le da su chingada.
4: A mejorar un poquito la actitud.
0: Da gana.
4: Felicidades, muchachos.
0: Así es. Bueno, vamos por acá. Dice, hola, buenos días. Para nada me gustó, pero Maná salvó todo. Y Alejandro Fernández. Exacto, los tapatíos.
1: Creo que sí.
0: ¿Es por el concierto de Maná? No, ya nos dijeron.
1: El Pride.
0: Ajá, dice, es que es por el concierto de Maná miércoles 17 de junio y Alejandro el miércoles 24. Mi reporte vial, Juan Gil, hacia el centro de Guadalajara, fluido. No, ya nos dijeron que es por el Pride, la marcha del orgullo gay, es este fin de semana y ahí va a terminar en la Minerva. Es por eso que están poniendo, pues, ya todo el escenario
1: ahí para darle fin ahí.
0: Así es, para que si pueden evitar, aunque bueno, ya nos dijeron que está como tranquilo, está bien organizado.
1: Yo creo que sí está bien organizado el tráfico, digo, pues sí. Obviamente sí va a haber como un, no un retroceso, sino como un...
0: Es que ya es mañana, sábado.
1: Ya es mañana,
0: sí, correcto. Sí, sí.
1: Entonces, para que tomen pendiente, si tienen rutas alternas, mejor tomen.
0: Sí, tomen rutas alternas. Dice Alex, buenos días, ¿me le pueden desear suerte a mi hijo Iker, que hoy comienza con sus exámenes finales para terminar su segundo año de primaria, por favor?
1: ¡Ánimo, Iker!
0: Las mañanitas. Ah, no es cierto. Iker, ánimo. Mi Iker, todo va a salir muy bien. Concéntrate y pues ya, lo que se aprendió, se aprendió. Venga, sí se puede, Iker.
1: A demostrarlo.
0: A demostrarlo, Iker, venga. Como tu nombre, Iker Casillas.
5: Good morning in the morning, chicos.
0: Bueno, ¿qué?
5: Un bonito día, bueno. Viernes espectacular. Bueno, pues eso de la marcha es todo un espectáculo. Y también, yo no sé de dónde sale tanta gente. Pásenla lindo. Mi reporte vial, pues todo fluido. La verdad es que estoy muy sorprendida. Ahí solamente hay un cuellito de botella en Federalismo, a la altura de la iglesia que está ahí en el centro, que se llama El Refugio.
0: Ajá.
5: Y van a poner unas boyas para poner para lo de la ciclovía.
0: Ok.
5: Pues ahí la grúa, ¿verdad? Parada. Haciendo cuellito de botella a gusto.
0: A gusto.
5: Después todo fluye. Todo fluye porque ya voy aquí casi en Arcos de Zapopan, chicos.
0: Okay. Va, perfecto.
1: Va.
0: Bye, igualmente, chulada. Dice, si quiere fiesta, la de 15 años. Si quiere fiesta, le di la opción de viaje y quería que ir a Rusia. Pero cambió de opinión y a fuerza quiere fiesta. ¿Cómo a Rusia? A Nueva York, a Madrid, algo así.
1: Le gusta ahí andar.
0: Oye, Dasha, un viaje, Dasha. Luego te vas a arrepentir de tanto gorrón que vas a invitar a tu fiesta. Vas a ver si no.
1: No te van a regalar nada.
0: Y luego se van a pelear y todo. Ya sabes cómo es este show. Bueno, a ver por acá qué dice este audio. A ver.
6: Hola, hola, buen hola. Día, buen viernes. ¿Cómo están los dos, Alex y René, los controles? A la doctora Ceci Rubias.
0: Hola, Ceci.
6: Llegando temprano porque como que no hay clases también y el tráfico está fluido de lo que viene siendo, bueno, yo voy a llevar la calle 72 hasta lo que viene siendo Santa Tere.
0: Ajá.
6: Pero como que no hay tráfico porque ya el estacionamiento está lleno y normalmente cuando llego más tarde todavía me toca lugar.
0: Ok. Pero
6: todo muy bien, espero que les haya gustado ayer el partido.
0: Más
6: pues
0: o menos.
6: Feliz porque pues Corea también quedó campeón y México también, entonces va a estar chido el partido.
0: Sí, va a estar bueno. Oye, ¿y doctora de qué eres, Ceci? Nomás pasa. A ver, nomás pasa a ver. Dice, hola chicos, buenos días. Creo que este sábado es la marcha Pride. Es Pride, no Prime. Y sí, efectivamente, el 17 se presenta Maná y el 25 Alejandro Fernández. Ok, gracias. Estaría bueno ir, ¿eh? Hola, buenos días. Dice por acá, espero estén bien. Una pequeña observación con todo respeto. Cuando se cante el himno nacional nos ponemos de pie, pero sin saludar. Que tengan lindo día. Ah, pues a mí en la primaria me enseñaron que tenía que saludar. Bien. No, pues ahí sí, ahí no sé. Ay, no vamos a entrar en detalles con eso.
1: No,
0: ya.
1: Ahorita no, es viernes.
0: Sí, es viernes.
7: Hola, buenos días a los dos, Alex.
0: Hola.
1: Hola.
0: Matías Leonel.
7: El periférico y entre en un buen zoológico. Está lleno, pero fluido.
0: Ok.
7: En la inauguración sí me gustó.
0: ¿Sí?
7: Maná, Shakira, que no era Shakira. Pero bueno, la canción me gustó. Y ya, todo bien. Y también el himno de Fernández. Y pues ya. Y el partido. Porque San Quiñones metió un gol.
0: ¡Sí!
1: ¡Sí, San Quiñones!
0: ¿Le vas al Atlas, Matías Leonel? ¿Todavía nos vas a caer mejor?
7: Hasta aquí mi reporte, Joaquín.
0: A ver, Matías Leonel, dinos, ¿le vas al Atlas? Para ponerte un altar aquí ahorita, Matías Leonel. Nomás dinos, ¿le vas al Atlas? Porque quien dice San Quiñones es porque le va al Atlas.
1: Exacto.
0: Creo yo. Definitivamente nos quedaron a deber el mariachi. Ándale, el mariachi, los bailes, vestuarios típicos de México con un ballet folclórico. Exacto, es lo que yo decía. ¿Por qué no metieron a eso? Un ballet folclórico, imagínense, de los 32 estados, todos tienen sus
1: trajes típicos.
0: Trajes típicos, hermano. Uh-huh. Imagínate 32 personas bailando al mismo ritmo con esos trajes típicos. O sea, imagínate acá la de Jalisco así con el ¿cómo se llama? Esos vestidos así grandototes que los mueven bien bonitos.
1: Ese, no sé cómo se llama, pero
0: ¿Pero
1: ese.
0: ¿Por qué no lo hicieron?
1: Bueno, no sé, a lo mejor no estaban tan bien acostumbrados o no se empaparon bien de las culturas de aquí de México. Y yo que te me están diciendo, se saluda en honores cuando está la bandera presente.
0: Pues estaba. ¿No te acuerdas que iba subiendo la bandera cuando estaba cantando Alejandro Fernández? ¿No lo viste?
1: Es que ya no lo vi.
0: Ah, bueno.
1: No lo escuché.
0: Sí, te fuiste. Ajá. Justo en el himno. Qué falta de respeto, de verdad. A ver, vamos, ¿qué dice por acá?
8: Buenos días,
1: la bandera no me dijo nada.
8: Aquí,
0: hoy. Hola, Napao.
8: Desde el nuevo Revolución, agarrando Lázaro Cárdenas, está completamente fluido. Pareciera que no hubo clases.
0: Ah.
8: Pues no sé si las de gobierno sí no hayan tenido, porque...
0: Puente, sí. Puente.
1: Puente, bueno, abusados.
8: Saludos, que tengan buen día.
0: Igualmente, Ana Pao y papá.
9: Hola, soy Matías. Claro, es el Super Atlas. ¿Hay otro equipo? Yo no veo. Arriba el Super Atlas.
0: Es Matías Leonel, nos caes increíble.
1: Fíjalo.
0: Y ya, siempre te vamos a escuchar. Lo que tú nos pidas, lo hacemos. Somos tus esclavos.
1: Siete días.
0: Qué tronchis, ni queda tronchis. Ya no nos escribas, ya con Matías Leonel tenemos. Ya. Sigue descansando, tronchis, ya. Dice por acá, coincido totalmente con ustedes. Lo mejor fue Lila y Maná. Y Shakira, misma coreografía. Sí, sí. Dice, hola, buenos días. A mí no me gustó la inauguración, coincido con ustedes. Estamos en México. Tenía que haber mariachi forzosamente, sí o sí. Concuerdo con los trajes típicos. No sé qué estaban haciendo ahí artistas, pues reggaetoneros, cuando a mi parecer debió... Ah, J Balvin.
1: ¿Cómo, para qué?
0: J Balvin, ¿qué?
1: Danny Ocean, ¿cómo, para qué?
0: ¿Qué? Pipi, toca.
1: De acuerdo.
0: Danny Ocean, ¿qué? Pipi, toca en esto.
1: Sí, de acuerdo.
0: O sea, ok, metieron de Venezuela, colombiano, bueno, otro colombiano, si ya teníamos a Shakira. Mm. O sea, ¿cómo por?
1: ¿Para qué?
0: No sé, bueno, ya. Dice por acá, a mi parecer debió de haber existido mínimo una canción bailando el son de la negra. Uy, o un jarabe tapatío, o sea, algo realmente mexicano que representara nuestra hermosa cultura. Lo único que valió la pena fue mi potrillo cantando el himno nacional. Muy bien, bueno, pues sí, efectivamente. Creo que vamos a tener que ir con musiquita poquito. Y ahorita regresamos porque tenemos muchos audios ahí rezagados que ahorita vamos a darles lectura, ¿ok? Vámonos con Maroon 5, se llama Memories, 7:38, aquí en Globo 98.7 éxitos
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0: Natalia Jiménez y Carlos Rivera. Otra cosa que se me había olvidado decir y que acabo de ver, las Adelitas perreando, hermano. O sea, qué falta de respeto, para empezar.
1: Más les faltó que estuvieran comiendo hot dog. O sea, al mismo tiempo.
0: Se jalaban así una trenza

0: y perreando hasta el suelo. ¿Qué onda con esto? Hola, Tronchis, buenos días, ¿cómo estás?
1: Es que nomás por puro gusto propio aquí voy a seguir y se chifla. Ay. El precioso de Matías y yo podemos caber aquí los dos juntos. Rojinegros, buena onda, simpáticos, tipazos. Caemos increíbles.
0: Tienes toda la razón.
1: ¿Qué cosa tengo? Tenemos, perdón. Damos reporte vial. Bueno, ahí sí fallé. Matías es el topo.
0: Eres rojinegra. Ah, también nos caes increíble. Perdóname. Fantástico. Por lo que dije. Soy un idiota, perdón. Hola, morning.
2: Estamos en la llave pasando y hubo un choque o un...
0: ¿En la llave?
2: Un percance porque hay como una ambulancia y unas dos patrullas en el camino. Y yo creo que una niña se cayó, no sé, porque está una moto parada y una muchacha, yo creo que debe ser...
0: No de tantos detalles, dice.
2: Soy Valentina Medrano.
0: Hola, Valentina. Qué bonito hablas, Valentina. Señora, no la regañe tanto.
3: Ay, no la dejé. No,
0: buenos días. Buenos días, chicos. Quedó a deber la inauguración y el partido. De no ser por nuestro Quiñones, no se vio absolutamente nada. Sí, el partido también. Híjole, pudimos haber hecho más, caray.
3: Ay, no. Ay, hasta con expulsados.
0: Teníamos dos hombres más y ni mira. Así. No, sí, no.
1: También los labubus que tienen que ver con el mundial.
0: ¿Hubo labubus? No vi labubus.
3: No, ni.
0: ¿En dónde estaban los labubus? A ver, recuérdanos.
4: Hola, chicos, buenos días.
0: Buenos días.
4: Ahora, pues sí, agregando ahí a lo de la inauguración, la verdad es que sí estuvo como muy sencillo, muy de...
0: Muy básico.
4: No sé, tabla gimnástica de cualquier escuela.
0: Pública, ¿sabes? Pública.
4: No, es que México tiene tantos, de verdad, tenemos tanto que pudo haber representado.
0: ¿Verdad?
4: Aparte, los trajes típicos, esos así cortitos, parecían de las cholitas de Perú, o sea, no parecían.
0: Ajá,
4: de México.
0: Ajá, parecían de Perú, no, las Adelitas.
4: Creo que ahora sí va a haber más producción en el que van a ser en Estados Unidos.
0: Yo pero también, bueno, creo.
3: Sí, no, seguro.
4: México pudo haber dado mucho, mucho, mucho más. Sí. Y respecto al partido, pues súper bien, ya emocionados y todo. Sí. Que tengan muy bonito día y saludos y éxito.
0: Oye, ayer era...
4: Examen de inglés, examen final.
0: Ah, ¿no? Éxito, mucho éxito. Oigan, ayer sí era impresionante en las calles cómo la gente traía la playera. Ahora sí, se pusieron la verde.
3: Sí.
0: En todos lados, todo
3: el
0: mundo
3: traía. Todos lados, y no, yo no tenía.
2: Hola, Alex. ¿Me puedes responder una pregunta?
0: Sí.
2: ¿Cuántas estrellas tiene el Atlas y cuántas estrellas tiene la Chivas? ¡Arriba la Chiva!
3: Bloquéalo.
0: Así. Mira, Gonzalo, te voy a decir una cosa para empezar. No quiero pelear, es viernes.
3: Mira, ayer tu hormiguita no hizo nada.
0: Mira, y nada más te voy a decir una cosa, Gonzalo. Cuando veas a tu equipo bicampeón, hablamos. Con permiso,
3: sí.
0: Bloqueado. Es cierto. Peleando con un niño.
5: Hola, buenos días, chicos. Nada más aquí de chisme. A sí, ver. Hay clases en las escuelas, lo que pasa, lo digo como maestra, que ya voy rumbo a mi trabajo.
0: Tarde.
5: Pero muchos compañeros ya lo agarraron después del tren. Como de, ay, pues ayer hubo partido, no hubo clases y es, a menos que tengan examen, pues sí se van a presentar, pero si no, muchos compañeros ya lo agarraron de puente.
0: Ay, qué padre. Yo también hubiera hecho eso.
3: No,
0: hijos. ¿Tú vas a hacer eso con tus hijos? Cuando ya...
3: No, creo que no.
0: Ay, ¿por qué no,
3: Carlos? Porque primero está su educación.
0: ¿Por qué me cierras el ojo?
3: Tengo un tic.
0: Oye, ¿presentamos rápido las canciones? ¿Bacacheras?
3: ¿Bacacheras ya? Ahora
0: de una vez, a ver. ¿Cuál es tu rola bacachera, hermano?
3: Mira la bacachera y aprovechando el furor de México.
0: No. ¿Y por qué no hubo esto ayer?
3: Ah, cierto, no lo debieron. Entonces aquí nosotros se lo ponemos gratis y aparte que ustedes se van a llevar boletos para Gloria Trevi que se presenta hoy en la Arena Guadalajara.
0: Ajá.
3: Mi canción para este viernes bacachero mezclado con tequila es Motivo.

0: aburrida canción, Carreón.
1: No, que no.
2: Escribir un poema es fácil si existe un motivo.
0: Vámonos pues con mi rola vacachera del día de hoy, también del Mariachi Vargas de Tecalitlán, es ni más ni menos que El Milagro de Tus Ojos. ¡Échale!

0: Es la canción de todo mariachi que abre, con la que abre cualquier presentación.
1: El color,
0: ahí está el pájaro multicolor.
1: ¿Por qué estás en
0: Lima? Es algo prendido, hermano.
1: Bueno, ya.
0: Ay, espérame. Ya me respondió. Silencio. Ya me respondió.
1: A ver, vamos a ver.
2: Multicolor, voy Alex
0: Borja, saludito. No, pon a tu hijo,
2: Hola, ya. Alex, ¿me puedes responder?
0: No te trabes, pregunta.
2: ¿Cuántas estrellas tiene el Atlas?
1: Sí, ya vemos,
0: sí, por eso. A ver, quiero que me conteste. El niño, no, la mamá no, póngame al niño, está grabando.
3: Me va a participar la mamá, no.
0: Está grabando, quiero escuchar a Gonzalo.
3: Que no participe la mamá, por andar criando niños así.
2: Ya se fue a la escuela,
3: ya
2: lo dejé.
3: Ay, pero ni modo, sácalo.
0: El lunes sin falta. Ok, 7:55, ya escucharon, pájaro multicolor, digo, el milagro de tus ojos, contra motivos contra el milagro de tus ojos, son las rolas vacacheras con las cuales ustedes pueden votar para llevarse sus boletos de Gloria Trevi. Vámonos con música, llega, miren, hablando de Gloria Trevi con No Estás Sola. Y lo escuchas aquí en Globo 98.7, éxitos
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2: 7:59.

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0: 8:10 aquí en Globo 98.7. Es Cristian Castro con Azul. Ahora sí, vámonos con los votos por la rola vacachera del día de hoy. Mariachi Vargas de Tecalitlán, porque pues ayer nos debió mucho, mucho la inauguración. Ah, dijimos que se nos salió de decir. Hacen más producción y hay más producción en los shows del Hotel Xcaret que lo que vimos ayer, hermano.
1: Creo que sí. O nunca he ido a un show de Xcaret, pero me lo imagino.
0: Lo hemos visto, en internet. Clips, en internet y demás. Sí se ve más producción. Sí. Bueno, vámonos a ver qué dice por acá la gente.
2: Hola, chicos, buenos días.
0: Buenos días.
2: Se ve muy buena fuente que los artistas que van son a los que sus compañías o sus managers pagan para que se presenten en ese tipo de eventos.
0: Claro.
2: Mundial, porque a mí me hubiera gustado ver, por ejemplo, a Dana Paola, a Mariachi Vargas de Tecalitlán.
0: Ándale, mira.
2: Los mexicanos van a otro país en un mundial, o sea, ponen cielito lindo.
0: Claro.
2: Los en nuestras tradiciones de nuestras raíces y ahora pues no se notó, ¿no? Ajá. Shakira, de verdad, no era.
0: Bueno, dice, buenos días, yo voto por la canción Milagro de tus ojos. Quiero participar por los boletos de Gloria Trevi. Ok, ya está.
1: Ok, ¿estás participando?
0: Ya estás participando. A ver por acá qué dice este audio.
3: Hola, hola, muy buenos días. Mi voto es por Carrió y participo por los boletos.
0: Ok, ya está ahí tu
1: ahí está
0: voto,
1: el voto
0: también registrado. Por acá, ¿qué dice?
4: Oigan, gran elección de canciones. Esta vez voy a votar por Borja. Aparte, amo que Pájaro Multicolor. Es como un remix. Me encanta esta actualización que nos viene. Ay, señores.
0: ¿A quién viste, Tronchis?
1: Estabas viendo.
0: Tronchis. Iba a salir la rola de Te buscaré.
1: Exactamente. Sí.
0: A ver, ¿qué dice por acá?
5: Buenos días, soy el Chiclets. Mi voto es por Milagro de tus ojos y participo por los boletos de la Greñis Trevi.
0: La Greñis.
5: Bendiciones. Ánimo, Carrión. Ya, párele a esta sequía de boletos.
0: ¿Algo que contestarle?
1: Sigue votando.
6: Calle Gran Día, el reporte vial periférico hacia el Estadio Guadalajara. Algo pesadito, pero fluido.
0: Ok.
6: Sí, bueno. Me gustaría participar.
0: A ver, pero...
6: Voto por la de Borja. Buen día.
0: Ahí está.
6: Tocayo, saludos.
0: Saludos, Tocayo. Ya está. A ver, por acá dice... Hola, Alex, por dos. Yo voto por el pájaro multicolor y quiero participar por los boletos de Gloria Trevi. Gloria, porfis. Y estoy de acuerdo en que quedó a deber la inauguración porque México tiene muchísima tela de dónde cortar. Lindo día. Exactamente, totalmente de acuerdo contigo. A ver por acá qué dice.
7: Buenos días, yo voto por la canción El Milagro de tus Ojos. Me trae lindísimos recuerdos de cuando era joven.
0: Qué padre. A ver por acá.
8: Hola, muy buenos días, chicos. Me llamo Erika Nayeli Martínez Ayala. Para que no me regale Carrión, que la digo muy rápido. Y mi voto es por El Milagro de tus Ojos. Voto por Quiero Participar por esos boletos.
0: Voto por Quiero Participar. Ok, ya está, ya estás participando.
9: Buenos días, chicos, soy Alper. Participo por los boletos y voto por la canción de Borja. Bonito día.
0: Ok, gracias. Qué divertido has escuchado.
10: Hola, buenos días. Yo voto por el pájaro multicolor y quiero participar por los boletos. Porfa, hasta ir a ver a Gloria Trevi. Gracias.
0: Ok, ya estás participando.
11: Sí, Alex. Pues las dos versiones no son muy de mi agrado, pero me voy por motivos y participo por los boletos para Gloria Trevi.
1: Bueno, ok, gracias. Perdón, también.
0: Perdónanos
1: también.
0: Por todo. Buen día, Alex, por dos. Voto por El Milagro de tus Ojos. Saludos, participo por los boletos de Gloria. Soy Betty Villarrejo. Ok, Betty. A ver por acá, ¿qué nos dice?
12: Hola, hola, buenos días, conchitos. Yo voto por la rola El Milagro de tus Ojos. Buen día.
0: Buen día. Buen día, chulada. Saludos. Dice, buen día, mi voto es para pájaro multicolor. Es que así lo... Mira, ahí está, ¿ves?
11: Pues creo que la menos aburrida es El Milagro de tus Ojos. Sí, participo por los boletos, bonito fin.
0: Ah, qué la
11: Y a mí sí me gustó todo eso del mundial.
0: ¿Sí te gustó la inauguración?
1: Ah, pues qué bueno, bloquéala.
0: La menos aburrida, qué triste que seas así, de verdad.
13: Buenos días, chicos, voto por El Milagro de tus Ojos. Participo por los boletos de Gloria Trevi. ¡Saquen los macachos!
0: ¡Saquen los macachos!
14: Hola, buenos días. Voto por la canción de motivos y quiero participar para los boletos de Gloria Trevi. Mi nombre es Joana Gómez. Saluditos.
0: Saludos, gracias, Joana Gómez.
15: Hola, chicos, buenos días. Yo voto por El Milagro de tus Ojos. Y sí, yo también la llamaba Pájaro Multicolor, hasta que después del nombre ya se tenía. Pero sí, El Milagro de tus Ojos.
0: Está muy...
15: Y participo por los boletos. Muchísimas gracias. Saluditos desde Tonalá.
0: Saludos, chulada.
16: Alex Borja, Alex Carrión, buenos días.
0: ¿Cómo estás, Omar?
16: Ya ambientas otra vez, pero en esta ocasión voy contigo, Alex Borja. Está mejor tu canción. Saludos, Omar Contreras.
0: Gracias, Omar.
1: Está mejor.
0: Un abrazo.
16: Saludos,
0: gracias.
17: Buenos días, yo participo por la canción de El Milagro de tus Ojos, porque la otra está mega aburrida. Y participo por los boletos.
0: Hola, buenos días. Yo voto, perdón, Carrión, es que sí, me voy a
1: ir, ya.
0: Yo voto tengo por El Milagro de tus Ojos. Yeah, yeah,
1: yeah. No, aquí no son los yeah, yeah, yeah.
0: Mi nombre es Miriam Eli- Es Baide. Miriam, ¿es Baide? Ochoa González, participo por los boletos. Ok, ahí está, ya tu voto.
1: Pérez.
0: Baide.
1: Pérez.
0: A ver, vamos por acá, ¿qué dice?
1: Espinosa.
18: Hola, Alex, saludos, buenos días. Un partido flaquito de México, que esperaba más, pero la cosa es iniciar con el pie derecho. Voto por el milagro de tus ojos de Alex y participo por los boletos de Gloria Trevi.
0: Ok, eso es cierto. Ya estás participando. Shh, cálmate ya, Carion, ¿eh?
19: Hola, hola, chicos, buenos días.
1: ¿Del partido, tú dices?
19: Ah. Voto por la rola vacachera de Pájaro Multicolor.
0: Ok.
19: Está muy alegre. Y participo por los boletos de Gloria Trevi.
0: Ok, ya estás participando.
1: A ver si están igual de alegres cuando no ganen.
0: Hola. Mira, voy a anular a Carrión porque anda con una actitud muy mala. Nuestro interventor, que es René, ya lo está viendo con una cara de ya, por favor, bájale a tu mal humor. Dice, buenos días, chicos. Yo voto por el milagro de tus ojos. Participo por los boletos de Gloria. Saludos. Ay, segundo viernes consecutivo que esté dándole un barridón a
20: esto. Yo también estoy indignadísima por las Adelitas perreando.
0: ¿Verdad?
20: Ay, no, qué coraje. Pero bueno, mi voto es hoy por el pájaro multicolor.
0: Ok. Gracias, chulada. Voto por la canción El Milagro de Tus Ojos, Pájaro Multicolor. Participo por los boletos de Gloria Trevi. Saludos de arriba el Atlas. Eso. Eso, muy bien. Qué bueno que están saliendo los atlistas. Muy bien.
21: Buenos días, Alex al Cuadrado. Yo voto por Pájaro Multicolor. Ok. Quiero mis boletos para Gloria Trevi.
0: Ya estás, chulada. Ya estás participando.
22: Hola, hola. Buenos días. ¿Cómo están? Excelente viernes.
0: ¿Qué onda, mi Fer?
22: Solo una pregunta, pequeños. Alex, yo he visto 3 veces campeón de las Chivas con 38 añitos. ¿Ustedes cuántas? Voto por el
1: Mariachi. Yo lo vi 2 veces seguidas. En un año. Ni no, 38. No me tuve que esperar 10 años.
0: ¿Tres veces? Pues sí, 3 veces.
1: A menos de que tenga 2 millones de años. Ese
0: pero no bicampeones. O sea, yo dije cuando los veas bicampeón. Bicampeón. Ah. En un año 2 veces.
1: O tricampeón, si quieres. O sea, de amarillos.
0: Como digo, somos igual que el América, porque nos caen increíbles los del América. Ya cuando veas tricampeón a tu equipo, pues ya por eso, Gonzalo. Ya, Gonzalo.
21: Porque
0: ya.
21: Si va de veras, la otra está bien de dormir. Así que el milagro de tus ojos.
0: Déjame volver a
21: poner. Voto por milagro de tus ojos, porque si va de veras, la otra está bien de dormir. Así que el milagro de tus ojos.
1: Te habla el perico que le des de comer.
0: Voto por el milagro de tus ojos. Es hermosa, claro que sí, es hermosa.
1: No estoy diciendo que es fea.
0: No, así
1: ni
0: dice
1: la gente.
0: Así dice el texto. Yo no dije nada.
1: Yo tampoco.
0: Motivo, motivo. Okay. Igual de aburrido. A ver, por acá, ¿qué dice?
23: Buenos días, chuladas. Feliz lunes, viernes.
0: ¿Lunes, viernes?
1: A ver, ¿cómo?
23: Muy confuso. Sí, dejó mucho que desear. Yo no lo vi, pero lo que he visto así en Facebook, híjole, qué vergüenza. Que el Mundial de México, sí, realmente no era para los mexicanos. Era para cualquier persona externa, pero menos para nosotros, los mexicanos, que somos de casa, que somos nacidos aquí. Por eso no se vio participación ni nada de la cultura mexicana tan bonita. Pero pues no era para nosotros. Ahora sí que solo les prestamos la casa. Pero nos hicieron a un lado. Saludos y bonito fin.
0: Me gustó eso. No, les prestamos la casa. ¿Y por cuál votó? No,
1: no, no, creo que no votó nomás.
0: Sí, votó.
23: Feliz lunes, viernes. Muy complicado este día, muy confuso. Sí, dejó mucho que decir.
0: Ah, sí, no, no votó.
1: No, hasta el final.
0: No, ya escuchamos sí, todo. No. No, no. A ver, por acá.
24: Pues miren, chicos, tremendo choque aquí Preciado.
0: Juan Gil Pesadilla.
24: Y pues nadie de vialidad. Uf. Sí, de padre.
1: Para variar.
24: Se cayó el semáforo, se golpearon 2 camionetas. Sí. Está la grúa, pero vialidad no llegó.
1: Está fuerte.
0: Ah, dice, voto por pájaro multicolor, hermano.
1: Ah, ok, gracias.
0: Ahí dice. Vámonos con música. 8:19. Llega esto de Rake. Se llama No Molestar. Y lo escuchas aquí en Globo 98.7. 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

0: 8 ya con 24, te elijo, piso 21 y ya mi Safie aquí en Globo 98.7. Vámonos con más audios, a ver qué dice por acá la gente.
1: Hola, buenos días.
2: Hola.
1: Charis, me gustaría participar con la canción de Pájaro Multicolor.
0: Ok, Charis.
2: Ah, ok, ella es Charis.
1: Y me gustaría participar para los boletos de Gloria Trevi.
0: Ok, okay. Shari, ¿ya estás participando?
3: Hola, buenos días.
0: Buenos días.
3: Participo por los boletos y mi voto es para la del Milagro de Tus Ojos. Bonito día, ya es viernes, bye.
0: Viernes. Bendito, bendito. Sí, a ver por acá.
4: Buenos días, chicos. Excelente fin de semana, viernes, viernes, de arriba de los corazones y abajo los corazones. Yo voto por el mariachi, la del mariachi. Que tengan un excelente fin de semana. ¿Qué?
0: Fuiste al Fan Festival ayer, ¿verdad? Te escuchas un poquito.
2: Se anda ahí como
0: ambientado, yo creo. Dice por acá, yo voto por Milagro de Tus Ojos. Quiero participar por los boletos de Gloria Trevi. Gracias. A ver, por acá dice este audio.
5: Hola, buenos días. Voto por el Milagro de Tus Ojos. Participo para los boletos de Gloria Trevi y no me gusta la inauguración. Gracias.
0: Gracias, igualmente. Por dos, por tres, por cuatro. Hola, soy Dani. Voto por el Milagro de Tus Ojos. Participo por los boletos para Gloria Trevi. Ok, ahí está tu voto registrado. A ver, Yoli, ¿qué? Ah, ya escuchamos a Yoli. A ver, por acá este.
6: Buenos días. Mi voto es para el Milagro de Tus Ojos y participo por boletos. Muchas gracias. Lindo día.
0: Gracias, igualmente.
2: Para ti también.
7: Voto por la canción de Milagro de Tus Ojos, son Noemi Venegas. Y si es cierto, nos quedó de ver.
0: ¿Con qué?
7: La inauguración de Milagro de Tus Ojos, son Noemi Venegas. Para
0: Noemi.
7: Y si es cierto, nos quedó de ver mucho la inauguración. También me hubiera gustado haber visto a Yuridia, que ahorita está sonando mucho.
0: Yuridia.
7: Mucho mariachi. En vez de pagar tantos artistas, hubieran contratado mucho mariachi.
0: Ándale.
7: Por favor, quiero participar por los boletos.
0: O sea, imagínate unos 100 mariachis, hermano. O sea, 100 por. Bueno. Que sean 10. O sea, serían 1,000 mariachis al mismo tiempo, al unísono. Así.
2: Son de la negra.
0: Algo así.
2: Pero digo, Yuridia, no siento que sea para un mundial. O no, una presentación de
0: ok, eso. Pero pues. Es mexicana, pues.
2: No, no, también, amargado. Pues también Maná, esos mexicanos.
0: Ellos estuvieron perfectos.
2: Sí.
0: O sea, pero decimos un Danny Ocean, J Balvin. ¿Cómo qué estaban haciendo ahí?
2: Ajá, sí, digo, hasta Belinda sé que es mexicana, pero creo que
0: pues
2: no.
0: Ahí
2: no.
0: Habla de Los Ángeles, con Los Ángeles.
2: Pues nomás por eso, pues.
0: Sí, sí, sí.
8: Buenas, buenas, mis Alex, les habla Sergio. Yo quiero votar por El Milagro de Tus Ojos. Y participo por los boletos, gracias.
0: Ok, tres, gracias, Checo. El trabado, Checo.
9: Por cierto, soy Very Nice. No sé, pero creo que hay otra Very Nice que también manda audios. Entonces, no sé, digamos que yo soy Very Nice, number one.
0: Ok. Ok, very nice. Thank you.
2: La usurpadora.
10: Hola, chicos. Bonito día. Yo voto por la rola de Borja y participo por los boletos de Gloria Trevi. Bonito día.
0: Ya estás participando. Gracias. Dice, hola, buen día. Yo voto por motivos y participo por los boletos de Gloria Trevi. Soy Alejandro Ábalos. Gracias, tocayo.
2: Gracias,
0: ya
2: Alejandro,
0: está tu voto.
11: Buenos días, muchachos. Yo voto por la canción El Milagro de Tus Ojos. Yo no puedo opinar sobre la inauguración porque no me dejaron ver mi trabajo. Y quiero participar con los boletos.
0: Qué triste. No te pensé
12: hola,
0: nada.
12: Vaya, este sí es un duelo. Ya vamos mejorando, no como el de la semana pasada.
0: ¿Ahí?
12: Voto por la del Cotorro Multicolor y participo por
0: el Cotorro Multicolor. Hoy, la del Quetzal. ¿Qué pusimos la semana pasada? Así les dijimos que estábamos.
2: Se fue.
0: Iba a ser algo diferente.
2: Pues,
0: era.
2: Era,
0: ah, los Serianitos Verdes contra Hombres
2: con G. Con el Buki contra Hombres G, sí, sí, y sí. Hashi.
0: No se les olvida.
13: Yo voto por la selección de Borja.
0: Selección.
13: Y no me gustó tanto la inauguración. Imagínense haber empezado con el Son de la Negra y enseguida.
0: ¿Verdad?
13: El mariachi loco quiere bailar.
0: ¡El mono de alambre! O sea, imagínate el mono de alambre. Vamos a bailar, vamos a bailar. Y todo el estadio, el mono sí, de alambre.
2: Hasta los tacataca o los japoneses agarran ritmo fácil.
0: Ay, sí, tienes razón. A ver, por acá. Hola.
14: Por el Milagro de Tus Ojos, y sí, definitivamente la inauración. Dejo mucho que desear, gracias por haber hecho mucho más tarde.
0: Claro.
14: Que tengan excelente fin de semana.
0: Gracias, igualmente, chulada.
15: Hola, buenos días. Mi voto es para la canción de motivos y participo para los eventos de Gloria Trevi. Gracias.
0: Ok, ya estás participando.
16: Yo voto por Pájaro Multicolor y participo por los boletos de Gloria Trevi, por favor.
0: Ok, ya estás participando.
2: Igualmente, bonito día para ti.
17: La de Milagro de Tus Ojos, sí, participo por los boletos.
0: Ya estás participando. Okay. Mi nombre es Juan y si ordia, mi voto es para el Milagro de Tus Ojos. Saludos, participo por los boletos de Gloria. Gracias, ya
2: gracias,
0: está su
2: Juan,
0: voto.
2: Y si ordia.
0: Y si ordia. A ver por acá qué dice este audio.
18: Hola, buenos días, Alex.
0: Hola.
18: Mi voto Pacachira es el Milagro de Tus Ojos y participo por los boletos de Gloria Trevi.
0: Ok.
18: Excelente viernes y excelente fin de semana.
0: Dice por acá, gracias. Voto por Pájaro Multicolor, participo por los boletos de Gloria Trevi, Irma Martínez Ayala, ok, Irma.
2: Ahí está Irma, muy bien.
0: Ahí está, ya, dice por acá, buenos días, Alex, por dos, mi voto es por el Milagro de Tus Ojos, soy Laura y participo por los boletos de Gloria, ok, ahí está tu voto registrado. Este audio.
19: Hola, buen día, muchachos, ¿cómo están?
2: Hola.
19: Aquí reportándonos, después de llevar unas coreanas de fiesta, trabajamos de Didi y pues nos tocaron al salir del estadio.
0: Ah, sí.
19: Se quedaron hace un par de horas en su hotel y ahorita ya nos vamos a descansar Y arriba la máquina celeste de la Cruz Azul. Que estén muy bien, saludos, participo por los boletos.
0: Ah, pues son campeones, ¿no?
2: No más por eso. Está bien. Por eso entraste ahí.
0: Dice, buenos días. Se dejó mucho que desear la inauguración de ayer, sobre todo con participantes que ni son mexicanos. Saludos, voto para los boletos de Gloria, pero no dijiste por cuál canción.
2: Ajá, la idea es votar por la canción.
0: Ajá, a ver, por acá.
20: Hola, muy buenos días. Voté a lo largo de tus ojos.
0: ¿Eh? ¿Qué? ¿Cómo haces eso?
20: Buenos días. Voté a lo largo de tus ojos. Participo a los boletos de Gloria. Soy Maggie. Y definitivamente estuvo mejor el festival del Día de las Madres aquí de la escuela. Me dijo, me echaron las manitas. Y la mamá sí se pusieron una cosa bonito, la verdad. Saludos.
21: Yo voto por el milagro de tus ojos y quiero participar por los boletos de Gloria TV. Buen día, mi nombre es Reina María.
0: Ok, dice, buenos días, feliz viernes, quedó a medias la inauguración. Voto por el milagro de tus ojos, participo por los boletos. Gracias, ya estás participando.
2: Gracias.
0: A ver, con este audio, ¿qué dice?
22: Hola, ¿qué tal? Buen día.
0: Buen día.
22: Los Alex, yo voto por la canción del milagro de tus ojos y participo por los boletos de Gloria TV.
0: Ok.
22: Saludos, buen día a todos, soy Nenita Bonita.
0: Nenita Bonita, saludos. Gracias, Nenita Bonita.
23: Hola, ¿qué tal? Buen día. Yo voto por el pájaro de colores y participo por los boletos.
0: Ok, ya estás bien, participando. Hola, participo por el milagro de tus ojos. Te mandan saludos. Ah, no, le mandan saludos a Michael por su cumple, por favor. Ah, no, Michelle, feliz cumpleaños, Michelle.
2: ¡Feliz cumpleaños!
0: Pásale increíble, Michelle. A ver por acá qué dice. Dice, mi voto es para pájaro multicolor, participo por los boletos. Mi nombre es José Luis y arriba el bicampeón Atlas. Eso.
2: José Luis.
0: Claro, ¿ya no se reportaron las Chivas? A ver qué onda.
24: Hola, buen día. Yo voto por el milagro de sus ojos y participo por los boletos de Gloria TV. Buen día a todos.
0: Buen día.
24: Hola, soy Marta.
0: Hola, Marta. Hola, Marta. Ok, Marta. Voto por el mi gato de tus ojos, dice aquí. Saludos, ok, bueno, pues ahí está. Vámonos con música, 8 ya con 31.
2: Son tan disléxicas.
0: 8 ya con 31 minutos, vámonos con esto de Timbiriche. Corro, vuelo, me acelero, aquí en Globo 98.7. 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

Jesse Joy corre y faltan 16 minutos para que sean las 9 de la mañana. Seguimos con más audios que tenemos por acá. A ver, por aquí.

0: No. Parecemos de otro país, ni no México. ¿No? Tantas hermosas cosas que tenemos nosotros aquí, y mira, nos quedó debiendo, nos quedó
1: debiendo. Ni fue la presidenta, es que fíjate.
0: Siempre seremos el primero, pero en hacer el ridículo. Ay, no, y más en esto que dice por el mundial. No, qué barbaridad. Bueno, participo para los boletos, mi canción. No quieras lastimarme. Como siempre, dale, saluditos, chavos. Ay.
2: Hola. ¿Cuál es esa? No quieras lastimarme.
3: Es de Gloria Trevi, pero no está ella.
2: Ah, ya, ok, ya te.
3: Ella no está jugando.
2: Ok.
4: Buenos días. Yo voto por el milagro de tus ojos. Ajá. Participo para los boletos de Gloria Trevi. Y la verdad, la inauguración de ayer dejó mucho que desear.
2: Ok.
4: Se esperaba un poquito más, creo. Algo más mexicano.
2: Sí.
4: Pero bueno, ya nos tocará la próxima, si es que nos toca.
2: No, ya, mija. Tres, ya. El Estadio Azteca ha recibido tres inauguraciones. Está bien cañón.
5: Sí,
2: ya.
5: Hola, muy buenos días para todos. Nada más como un recordatorio, eso es cierto, el Atlas fue bicampeón, pero mi muy humilde punto de vista, el segundo campeonato se lo ayudaron.
1: No.
5: Un detalle bien importante.
1: A ver,
5: cuando el Atlas tenga su propio estadio, nos sentamos a platicar de fútbol. Ánimo, he dicho.
1: ¿Qué tiene que ver eso? ¿Qué tiene que ver eso?
6: No, chavos, perdón, les dije de las coreanas, pero no les di mi voto. Mi voto es para el pájaro que quema maíz de colores. Y participo por los boletos, porque si no, no van a quedar la toma. La saludo.
2: Ok, bueno, por acá dice. También quiero pasar. Ok, ya está participando.
3: Qué groseros. Andar peleándose por un estadio.
5: Hola, buenos días. Están, yo voto por el milagro de tus ojos y participo por los boletos. Saludos, buen día.
2: Ok, dice por acá, no me gustó la inauguración, pudimos haber lucido mucho más con cultura tan bonita que tenemos. Tienes toda la razón. A ver por acá, ¿qué nos dicen?
7: Hola, buen día, participo por los boletos de Gloria Trevi. Creo que sí le faltó la inauguración, pero pues bueno, todo bien, todo se llevó en paz.
2: ¿Se rió?
3: ¿Qué? No, fuiste tú, ¿no?
2: No, yo no. Ah, al fondo. Bueno,
8: y también respecto a lo de la inauguración de ayer, sí nos quedaron súper mega debiendo. Creo que se pudo haber dado un mejor espectáculo. O sea, cuando fue el Mundial de
2: Taekwondo,
8: yo asistí y fue increíblemente imponente.
2: ¿Taekwondo?
8: No esperaba algo así o...
2: ¡Órale!
8: La verdad, sí, estuvo medio seco, medio pobre, medio triste.
2: Sí.
8: Incluso hasta se rumorea de que Shakira no era Shakira, era Shakira de Temu. Para los bolitos, chicos.
2: Ok, bueno, vámonos con música. 8:47. Es que espérame, no. Es que acá tengo otros, espérate, Dice aquí que tengo varios y no los encontraba.
9: Buenos días, yo voto por la de Borja y participo para los boletos de la Gloria Trevi.
2: Ok, gracias. Okay. No se escucha nada.
3: Ah, bueno.
2: Sí, hola, voto por el milagro de tus ojos. Ok, ahí está, ahora sí, vámonos con música. Llega Lazo y Hash, 5 minutos más aquí en Globo 98.7, éxitos
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0: con Someone You Loved y lo escuchaste aquí en Globo 98.7. Invitamos a la ruleta para que nos diga cuál es el audio o el mensaje ganador para los boletos de Gloria Trevi. Así que, por favor, ruleta.
1: Pásale, por favor.
0: Y haga lo suyo. Y el audio ganador dice así.
1: ¿Ah, ¿cómo dice?
2: Pues las dos versiones no son muy de mi agrado, pero me voy por motivos y participo por los boletos.
0: Mira, votó por ti. Votó por ti, ganó Gloria Trevi.
1: Mira, ninguna le gusta a todo el mundo.
0: Felicidades, terminación 3209. Ya tiene sus boletos de Gloria Trevi. Oye, mi querido Carón, ya nos vamos con la rola vacachera ganadora, que es Pájaro Multicolor. Y con esto nos despedimos.
1: Un cotorro de colores.
0: Pero los invitamos a que se queden en la programación de Globo, ¿no, hermano?
1: Es correcto. A continuación llega Café Globo, después Mayra Patricia Rivera, luego Poncho Camarena, después Mayra otra vez, Memorama, Paulo Ibarra, y mañana sábado a las 12 del día, a las 20 globales.
0: Así es, gracias, y el lunes nos escuchamos en punto de las 7 de la mañana. Gracias, René. Cuídense mucho.
1: ¡Abur!
0: Bye. El milagro de tus ojos. @CarionFM @AlexBorgeFM. Cuídense y bonito fin de semana.
1: Bye, bye.
0: Adiós.

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1: Los 90 minutos se ven con 7.
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10: Querido público, estamos de vuelta, señoras y señores. Buenos días, alegría, buenos días, señor Sol. Es viernes. ¿Qué tal la cruz después del partido?
11: ¿Qué tal? No, qué barbaridad.
10: Pues bueno, pues tenemos programa en este viernes. Saludamos a toda la gente que amablemente nos escucha a lo largo y ancho de la República Mexicana y más allá de nuestras fronteras. Y bueno, hoy en la sección de Café Balanceado tendremos a nuestra nutrióloga de cabecera, Valeria Rubio, además de que hoy nos acompaña la estrella del momento, Mariana Ochoa. Que nos va a presentar su tema México Mágico. Ponte el sombrero. Una canción con autoridad de Mariano Ochoa, María Bernal, Joel Alonso y Juan Carlos Murillo, ¿verdad? Juan Carlos Murillo.
11: Así es, en un ratito les cuento todos los detalles de esta canción futbolera.
10: Perfectamente. Y bueno, también nos acompaña la doctora Ishtar, nuestra experta en belleza, hoy Día Internacional del Doblaje, para pues rendir homenaje a todas aquellas personas que se dedican a poner voz a distintos personajes de forma profesional. Y también es Día Mundial contra el Trabajo Infantil, un día creado para concienciar sobre pues la magnitud del problema del trabajo infantil a nivel global y acciones necesarias para erradicarlo.
11: Así es, y un día como hoy, pero de 1942, la niña Ana Frank recibe un diario en blanco como regalo por su 13º cumpleaños. En él escribiría durante más de 2 años cómo se escondió junto con su familia en una casa de Ámsterdam y cómo fueron descubiertos por el ejército nazi. Fíjate que yo tuve la oportunidad de visitar esa casa. Hace, híjole, pues yo creo que ya como 8 años que fui a Ámsterdam, se sienten las vibras, se siente cañón, vive la historia, lo tienen muy bien armado porque al final te ponen una salita donde hay un video donde, pues sí, explica por todo lo que pasaron en el momento que fueron descubiertos, porque 2 años encerrados, o sea, fueron de los últimos en ser descubiertos. Muy, muy, muy dura la vida de esta niña en esos 2 años, de esta familia. Quien no conozca su historia, sí le recomiendo leer un poquito sobre ella o leer este diario.
10: El diario de Ana Frank. Ay, ay, ay, qué cosas ha tenido esta humanidad. Pero bueno, hoy vamos a estar hablando de qué es lo mejor de crecer. ¿Qué es lo mejor de crecer? Así es que a participar, 5533-060109 es la línea de WhatsApp, o lo puede hacer a través de nuestras redes sociales, FM Globo Oficial, Facebook e Instagram, FM Globo TikTok. En X estamos como Globo Oficial y puedes checar también nuestros videos en Globo Cadena en YouTube, ¿verdad? Vámonos con música. Esto es un clasicazo de Leo de Lozane y compañía, o sea, los mismísimos Fobios, con esto que se llama Vivo. Arrancamos despacito y suavecito aquí en el Café Globo, donde hay éxitos
11: todo el día.

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2: Amigos de Café Globo, ya estamos aquí de regreso con la palabra más dulce, esta palabra que nos enciende motores, que nos crea conciencia, y la endulzada del día de hoy es la palabra carisma. ¿Qué es el carisma? Pues es la energía que brota de tu autenticidad y de la alegría, capaz de inspirar, capaz de atraer y conectar corazones sin esfuerzo, simplemente siendo tú mismo.
3: Exactamente, hay que tener carisma como tiene Mariano Ochoa, como tiene este programa llamado Café Globo, carisma.
2: Es como cuando te sientes ligero, ¿no? Y vas por la vida agradecido, sonriente, y entonces sale tu carisma natural.
3: Carismático, ¿no?
2: Exacto.
3: Carismático, sea usted carismático, por favor, no sea usted cara de pedo, ¿no? No salga usted con cara de pedo, por favor, le vamos a pedir de la manera
2: cara
3: más
2: de
3: atenta.
2: Emoji de popó.
3: Exacto. No. Usted es carismático, sonriente, sencillito y carismático, ¿no? Y por eso dame una C. Dame una A. Dame un drisma.
2: Drisma.
3: ¿Y qué dice?
2: Carisma.
3: Carisma. Claro que sí. Este programa tiene mucho carisma. Se lo firmo ante notario público. Vámonos con más música. Están escuchando el Café Globo y aquí hay éxitos.
2: ¡Todo el día!

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2: Amigos de Café Globo, ya estamos de regreso. Vamos a hablar de nuestro tema del día, que es ¿qué es lo mejor de crecer? ¡Ay, qué profunda se nos puso la productora en este viernes! Recuerden escribirnos al WhatsApp 5533060109. Y a ver, por ejemplo, yo quiero dar mi opinión de qué es lo mejor de crecer. Yo creo, en mi caso, que además este tema de las terapias y de las emociones me gusta mucho, yo creo que lo mejor de crecer es cuando aprendes que tú no puedes controlar nada. Lo único que puedes controlar es tu propio carácter, porque ni siquiera tus propios pensamientos. Los pensamientos son una cosa que ocurren en la cabeza de cada quien y salen y se habla de que son miles y miles de pensamientos por día. No recuerdo cuántos, pero... Y tú eliges con qué pensamiento quedarte, ¿no? De repente pensamos que si agarro el coche o si agarro la moto voy a tener un accidente, pero entonces dices, no, ni Dios lo mande, ¿no? Y desechas el pensamiento. Y en eso mejor empiezas a elegir la ruta que vas a tomar. O sea, tenemos cualquier cantidad de pensamientos al día, pero ni eso controlamos. Podemos controlar cómo reaccionamos a las cosas para bien o inclusive para mal.
3: Así es. No, qué conocimiento.
2: Hombre.
3: Qué filosofía. ¡Qué barbaridad, Mariano!
2: Entonces ya me controlo un poquito más. A veces se me sale de las manos,
3: sí,
2: pero...
3: ¿Se te va de las manos a veces?
2: A veces.
3: No, que no se te salga. Mejor, ¿qué más dice la gente?
2: Bueno, pues la gente dice, el número uno, ¿qué dice?
3: Pues mira, la gente dice, hola Marianita y Bazooka, soy Celeste de Monterrey, los escucho en la app de Globo. Para mí, lo mejor de crecer ha sido aprender a decir que no, ¿qué? A decir que no sin sentir culpa. Antes quería quedar bien con todo el mundo. Saludos, Café Lovers. Hay que aprender a decir que no. Hay que aprender, ¿verdad? Y bueno, gracias. Hablando de la app, recuerde que es gratuita. Usted la puede descargar ya sea en su tienda de aplicaciones de Android o de iOS. Y es muy fácil. La descarga en segunditos y ya nos puede escuchar a la hora que quiera. Y no solamente...
2: No. A la hora que quieran, no. En vivo de 9 a 11, pero a través de cualquier ciudad, Guadalajara, Monterrey, Mexicali, Tijuana. A la hora que quieran es a través del podcast.
3: Exacto.
2: En Spotify o cualquier plataforma digital.
3: Es correcto. Lo que quería decir era que no solamente pueden escuchar la Globo de Guadalajara o la de Monterrey, también pueden escuchar la de Poza Rica o la de Torreón o la que ustedes quieran, y pueden escuchar todos los programas que hay, que son diferentes en todas estas estaciones de esta bonita y hermosa cadena radiofónica, ¿verdad? Pero bueno, ¿qué más?
2: ¿Qué más dice la gente? La gente dice, buen día, soy Mauricio de Guadalajara. Los conocí por Facebook. Lo mejor de crecer es darte cuenta de que no tienes que convencer a nadie de quién eres. Se vive mucho más tranquilo. Saludos. Totalmente.
3: Sí, es que ya hay una edad en la que uno ya no tiene que pedir permiso ni andar que tratando de quedar bien, ¿no?
2: Pero te das cuenta de que no vas a convencer a todo mundo, entonces vas a caminar hacia adelante. Algunos opinen que está bien y otros que está mal, o que estás haciendo algo bueno o algo malo, o que eso te va a llevar a algo increíble, o que te va a valer gorro. O sea, vale gorro. El único que lo va a vivir y sufrir eres tú mismo.
3: Así es. Y bueno, con esa reflexión nos vamos a un corte comercial. Ahorita regresamos. Están escuchando el Café Globo, donde hay éxitos
2: todo el día.
3: Exacto.
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0: Nueve treinta y cinco.

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2: Amigos de Café Globo, ¿y qué creen? Tenemos nuevamente a nuestra nutrióloga de cabecera porque ya sé que les están gustando los tips que nos da, pero para eso tenemos nuevamente a la nutrióloga de cabecera, Valeria Rubio, con nosotros, con experiencia de más de 25 años, coautora del libro Individuo Sano, y una vez más, aquí en cabina. Valeria, bienvenida, ¿cómo
3: gracias,
2: estás?
3: Gracias, Mariana, muy bien, gracias, gracias a todos. Chicos, feliz de estar aquí de nuevo con ustedes, y el día de hoy, como lo platicábamos, vamos a hablar de un tema bien interesante, de cómo ha evolucionado o quizá involucionado, ya lo platicaremos, la alimentación pues en el mundo. Si se acuerdan, yo llevo pues ya unos añitos en esto, hace unos, 20, 30 años, como que nos enfocábamos solo en contar calorías. Y entonces todo era ver la tabla nutricional, cuántas calorías, o me preguntaban mucho en consulta, oye Val, es que ¿cuántas calorías necesito? O estás quemando tantas calorías, tienes que ingerir tantas. Incluso en la universidad, donde yo estudié y además fui maestra, pues enseñábamos así, ¿no? Esta persona, cuánto mide, cuánto pesa, qué ejercicio hace, necesita tantas calorías. Y entonces así se vivió durante muchos años, décadas, todo el concepto, digamos, de nutrición, ¿no? En contar solamente calorías, pero sobre todo porque íbamos enfocados a perder peso. O sea, ¿cuánto peso, cuánto mido, cuántas calorías necesito? Pero obviamente, pues la ciencia ha avanzado, han habido ya muchísimos estudios, sobre todo en composición corporal. Ya hemos hablado de aquí que el peso no lo es todo, porque el peso está constituido por músculo, grasa, agua, y que esta composición corporal va cambiando en los años, va cambiando día a día, va cambiando pues según nuestro contexto, ¿no? Yo les digo a mis pacientes que son como estas series que vemos en la tele donde son temporada 1, temporada 2, temporada 3. Todos somos una temporada diferente en algún contexto de nuestra vida y por ende tenemos requerimientos nutricionales diferentes. Y ahora ya no hablamos de calorías, sino hablamos de proteína. Todo tiene proteína y entonces priorizamos proteína, hay que comer proteína. Las bebidas estas de cafés en la calle tienen proteína, barras de proteína, suplementos de proteína. ¿Por qué ha venido ese cambio y será realmente que nos tenemos que olvidar de las calorías y empezar solamente a preocuparnos por la proteína? La respuesta es que las dos cosas importan, pero el enfoque de ahora ha ido mucho más que dirigido a perder peso y cuántas calorías necesitas día a día o cuántas calorías gastas. Ahora va enfocado más como a un tema de salud, cosa que me fascina, un tema más metabólico. ¿Por qué? Porque se ha visto que la composición corporal es la base de la salud y no solamente el peso y cuántas calorías comes. ¿Por qué? Un jugo puede tener 200 calorías, lo mismo que un puño de nueces. Entonces, si yo veo un puño de nueces y un jugo, pues antes, como pensábamos, diría, pues son las mismas 200 calorías. Hoy se sabe que no es el mismo efecto metabólicamente que tienen unas nueces a que tiene un jugo o un refresco. Entonces, se prioriza la proteína porque se ha visto que la proteína ayuda a regular los niveles de azúcar en sangre. Ayuda a que sí, nuestro metabolismo sea más rápido y quememos más calorías. Ayuda a desinflamar, a prevenir esta inflamación, no tanto del día a día, sino inflamación ya crónica de a lo mejor que nos exponemos a ciertos factores de riesgo y nuestras células están inflamadas a largo plazo. La proteína, pues, tiene funciones importantísimas, incluso en la salud mental, que es un tema que hemos platicado aquí. Entonces, sí se ha visto que no solo tenemos que contar calorías, sino tenemos que ver de qué son esas calorías y que la proteína juega un papel bien importante. Entonces, pasamos de las barritas light, del yogurt light, de la leche light, de los menús light, a las barras altas en proteína, a la leche alta en proteína, al yogur alto en proteína, a los menús altos en proteína. Justamente dirigidos no solamente, insisto, al tema del peso, sino a que tengamos una mayor cantidad de masa muscular. O sea, hoy se sabe que el músculo es nuestro componente corporal más preciado. O sea, lo tenemos que cuidar, alabar, conservar y hacer todo lo posible porque con el paso

0: todos los seres humanos para estar saludables. ¿Cómo ven, chicos?
1: Valeria, compártenos tus redes sociales nuevamente.
0: Gracias, Mariana. Estoy en redes sociales como nutrióloga Valeria Rubio y doy consultas presenciales en México y en Guadalajara y también por Zoom.
1: Perfecto, en toda la República Mexicana.
0: Así es.
1: Así que muchas gracias, Valeria,
0: gracias
1: nuevamente. Te esperamos más adelante.
0: Claro,
1: nos encanta que
0: sí,
1: nos
0: con
1: visites
0: gusto.
1: Constantemente.
0: Gracias, aquí los veré.
1: Y nosotros nos vamos a música, señoras y señores. Regresamos con más. Esto es Café Globo, donde hay éxitos todo el día.

0: 7. 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
2: Amigos de Café Globo, hoy estamos de regreso. Seguimos con nuestro tema del día, que es... ¿Qué es lo mejor de crecer?
3: ¿Qué es lo mejor de crecer?
2: ¿Y qué
3: es la pregunta
2: del
3: día de hoy? Y pues la gente dice, hola, hola, soy Yadira desde Piedras Negras. Lo mejor de hacer, ¿qué? De hacerte adulto es valorar más el tiempo con la familia. De niña no lo entendía y ahora cada reunión se disfruta distinto. Saludos a todos. Saludos.
2: Saludos, saludos. Es verdad. Y yo creo que entre más crecemos en ese sentido, cuando nos hacemos adultos, empezamos a adquirir más responsabilidades, a tener menos tiempo. Entonces, cuando ves a tu familia, se disfruta un montón.
3: Claro, si es una buena familia, porque si son un caos, ahí te encargo.
2: También, también, es verdad. Hay ¿no? muchos que prefieren alejarse de su familia.
3: O sea, es que también lo hemos romantizado. Ay, no, la familia.
2: Y está bien.
3: El seno familiar. Ay, qué padre.
2: Habemos familias tóxicas.
3: Casi
2: entonces,
3: todas.
2: A veces es
3: casi
2: necesario alejarse
3: todas.
2: Un poquito.
3: Exacto. Entonces, nada, es una vicenteada de repente y luego patas para que las quiero. Porque,
2: sí.
3: ¿No? No, hay familias bien tóxicas.
2: Estoy de acuerdo.
3: O hay familias de delincuentes. Imagínate, tú que te quieres salir de eso y llegas a la familia de delincuentes... Ni al caso.
2: No, pues ni al caso.
3: Ni al caso. Cruz, cruz, que se vaya el diablo y que venga Jesús.
2: Es correcto, ¿no? Pero bueno, hay más mensajes. Este dice, hola Marianita y Bazooka, soy Iván de Torreón. Los escucho camino al trabajo. Lo mejor de crecer es entender que los errores no te definen y que siempre puedes empezar de nuevo. Uy, eso se me hace... Lo más importante que hemos leído el día de hoy. Los errores no te definen. Son errores. ¿Y sabes qué? Que todos tenemos errores. No hay alguien perfecto, no existe.
3: Además, nadie quiere cometer errores. Y la verdad es que de los errores se aprende. O sea, si tu vida toda es perfecta, como que no conoces los lados de la vida. O sea, la vida tiene fracaso, tiene éxito, tiene error, tiene acierto, tiene de todo, y hay que conocer de todo. Y además, cada error te acerca a un acierto.
2: A un acierto y a una mejor versión de ti. Todas las tormentas pasan. Porque sí se sufre, ¿no? Pero todas las tormentas pasan. Así que...
3: Exactamente.
2: Bueno, ¿qué más dice la gente?
3: La gente dice, hola Café Lovers, soy Patricia de Poza Rica. Para mí lo mejor ha sido conocerme más. Antes hacía cosas por moda y ahora sé perfectamente qué me gusta y qué no. Saludos a todos en cabina. Muy bien, Pati. Saludos a toda la gente que nos escucha en Poza Rica, Veracruz, a través de la frecuencia de... ¿Dónde está Poza Rica? 102.7. 102.7. Muy bien. Tenemos que ir a un cortecito comercial, pero ahorita regresamos a esto que es el Café Globo. Recuerden que aquí hay éxitos...
2: Todo el día.
3: Y mucho contenido de valor.
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2: Amigos de Café Globo, bueno, ha habido una polémica en, digamos que en todos lados, ¿no? Las revistas de chismes, los programas de chismes, y todo, precisamente por esa canción, señores, señores, que usted a medio alcanzó a escuchar, ¿verdad? Y para eso tenemos a, pues, la protagonista de esta polémica, claro que sí. Ella es cantante, conductora, locutora y actriz. Además de empresaria y pues muy talentosa. Tenemos en la casa Mariana Ochoa.
3: ¡Hola! ¡Uy! Mariana. Me pasé de la silla del locutor a la silla de la entrevistada.
2: Es correcto. Y a ver, cuéntenos de esta polémica que se hizo. Yo la verdad es que soy poco chismoso. Ajá. Pero sé que se anda diciendo ahí que si te iban a demandar, que si no sé qué, que si la canción, ¿de dónde salió esto?
3: Andan sacando notas los periodistas. No, fíjate que esta nota nace de estas cuentas que los mismos periodistas no saben ni quién manejan, ¿no? De esta nueva gente que quiere likes en redes sociales y que nunca se ponen una cara. Pero fue muy curioso porque, además de todo, todos los medios la agarraron y la replicaron. Medios importantes como televisivos, como radiofónicos, como Adela Micha con la saga, uh-huh, ¿no? Entonces, aquí es donde llega lo sorprendente, porque puede que haya una persona detrás de esa cuenta anónima, ¿no? Que no se dedican al periodismo y que no saben que tienen que investigar ciertos detalles, ¿no? Pero que los periodistas tomen la nota, para mí ha sido, puedo decir que un viaje divertido, y te voy a decir por qué divertido, porque mi canción no corre riesgo alguno de ninguna multa, de ninguna demanda, de ninguna penalización. La escribí yo hace un mes. Sí tenía yo muchas ganas de escribir algo para el Mundial, pero bueno, entre tantas cosas que de repente hago, ¿no? Me siento a componer, voy a grabar la nueva canción que estoy por lanzar, tengo que programar el video, salgo de promoción, se me abrió esta oportunidad de ir a España a cantar con Zeus Montiel. Y bueno, entre todo esto, atender a mis hijos, la verdad es que no me dio tiempo. Y 2 semanas antes de arrancar el Mundial, y 2 semanas antes de arrancar la máxima fiesta de fútbol, alguien se me acercó pidiéndome una canción para este gran evento, ¿no? Entonces me dijeron, necesitamos o nos gustaría escuchar la canción dentro de 5 días, pero ya, la producción terminada. Entonces me acerqué al equipo con el que he venido trabajando. María Bernal, ¿tienes hoy disponible? Porque tenemos 5 días para entregarla ya producida. Nos juntamos a armarla juntas, órale. Ahora sí que nos juntamos para armarla juntas, ¿no? Uh-huh. Es como subir para arriba. Y le habla a mi productor, a Joel Alonso Montes, a Hanu, que es parte del equipo, guitarrista y programador de todo lo digital. Y entre los 4 nos pusimos creativos con la lista en mano, porque sí tuvimos ese cuidado, con la lista en mano, además ya a vísperas de este gran evento, de todas las palabras que no se podían decir. Escribimos la canción juntos, con la lista en mano, y ninguna de esas palabras fue utilizada. Entonces, bueno, mira, me están dando promoción para la canción. Yo la verdad agradezco que me volteen a ver, que la canción les guste, que llame la atención. Digo, la nota ha sido que si me van a penalizar, que si no, que si hay demanda de esta empresa, gran, uh-huh, empresa que organiza estos eventos futboleros cada 4 años. No hay ninguna demanda, no hay ningún riesgo de que me vayan a penalizar o a demandar. Pero bueno, está haciendo que la gente voltee a ver mi canción. Y me encanta porque esto no fue gracias a las notas que han salido, pero justo nuestra estación hermana de EXA está organizando eventos alrededor de todo este torneo futbolero. Y mañana canto. Están regalando los boletos en Exa FM para quien quiera venir, porque estamos esperando recibir a 8,000 personas. Mañana canto en este evento que se presentará en el Hipódromo de las Américas. Voy con mis músicos completamente en vivo, el show completo con mis bailarines, con pantallas visuales, cambios de vestuario. Voy a presentar por primera vez esta canción completamente en vivo, más otras novedades que traigo dentro del concierto. María Bernal estará abriéndome este gran concierto también. Así que feliz, he estado trabajando un montón. Esta canción para el fútbol me agarró un poco de sorpresa, pero logramos componerla, producirla, sacarla. Ya está en todas las plataformas. El video es un poco sencillo. Lo grabamos literal con un ¿cómo se llaman los de las fotografías?
2: Green screen.
3: No fue green screen. Bueno, es como un green screen, pero blanco, un fondo blanco. Me compré una playera que decía México, utilicé unos shorts que me decían fútbol, y ya también me ponen, en el video sí me han puesto, Mariana, ¿pero por qué esos shorts? Pues porque son los del fútbol, si no son los de chiquitibuna, la bimbomba, ¿no? Porque son los del fútbol, es este evento futbolero, y pues ya, está también disponible en YouTube el video, y he recibido muy, muy bonitos comentarios. La verdad es una canción, todas son muy generales, y dije, ninguna habla de México. México es la tercera vez que recibe este gran evento. El último evento de México, a mí me tocó tener 7 años, fue en el 86, ¿no? Entonces, enaltezco a México. Escribimos recibiendo gratamente, como siempre lo hemos hecho toda la vida, a todos los turistas. La canción dice, ponte el sombrero, moreno y güero, es totalmente inclusiva. Y si no la han escuchado, corran a escucharla, porque efectivamente ha causado mucha polémica, pero los va a poner a bailar.
2: Gracias, se nos acabó el tiempo, señores y señores. No hice ni una pregunta, se fue como hilo de media. Muy bien, Marianita, muchísimas gracias por tu participación. Me encanta que no se le preguntó
3: nada. ¿Te vas a apuntar para venir mañana al Hipódromo de las Américas?
2: Pues jalo.
3: Me encanta.
2: Jalo. Pues ahí está, mire, ya se fue como hilo de media Mariana Ochoa, ya nos contó absolutamente todo, ya lo puso usted al tanto de cómo va su carrera. Pues qué bueno, Marianita, que te siga yendo bien. Qué bueno que no te demandaron, porque si hubiera estado
3: sí,
2: lamentable.
3: Sí, y que hubiera sepan que no hay lamentable. Demandas, que no hay riesgo alguno, al contrario, pueden ir y disfrutar de la canción al 100%.
2: Es correcto, y esos medios que quieren ganar likes no se acaben nunca, porque mira, siempre
3: me
2: te
3: están
2: ponen,
3: haciendo promoción.
2: Siempre te ponen en el ojo del huracán. En el ojo del huracán, y bueno, nosotros nos tenemos que ir con más música, están escuchando el Café Globo, y aquí hay éxitos.
3: Todo el día.
2: Gracias, Marianita.
3: Uy.

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2: Querido público, buenas tardes, no es cierto, buenos días, o buenas tardes, o buenas noches,
3: casi, a la hora que va a ser mediodía.
2: A la hora que esté escuchando este programa, lo saludamos. Y hoy estamos hablando de qué es lo mejor de crecer. Hay muchas cosas buenas, otras no tanto, pero el día de hoy solo queremos ver las buenas.
3: Exacto.
2: ¿Qué dice la gente?
3: La gente dice, hola, hola, soy Leonardo de Ciudad de México, los escucho en Spotify. Lo mejor de crecer es apreciar los planes tranquilos. Antes quería fiesta cada fin de semana y ahora amo quedarme en casita viendo películas. Ay, yo también. Comparto tu opinión, mi querido Leonardo.
2: Yo no soy tanto de la película, pero sí, prefiero quedarme en la casa ya. Soy un ancianazo ya, un ancianazo. Bueno, ¿qué más dice la gente?
3: La gente dice, saludos desde Monterrey, soy Gisela. Algo bonito de crecer es que aprendes a elegir mejor a las personas que te rodean. La paz mental no tiene precio. ¡Wow! Otra gran frase del día de hoy.
2: Mi paz está por encima de cualquier cosa.
3: De cualquier amistad, de cualquier evento, de cualquier... Sí.
2: Todo. Bueno, dicen por acá también, hola Marianita y Bazooka, soy Esteban de Guadalajara. Los descubrí en TikTok. Lo mejor de crecer ha sido entender que no todo tiene que salir perfecto para ser feliz. Saludos, Café Lovers.
3: Es verdad, lo que acabamos de decir, nadie es perfecto.
2: Exacto.
3: Las cosas son con sus defectos y con sus
2: virtudes. Y las cosas y las personas y todo es imperfecto, o sea, creo que no hay cosas perfectas. Pero bueno, ¿qué más?
3: Aquí dice, desde Tijuana, soy Noelia. Lo mejor de hacerte adulto es que valoras muchísimo más a tus papás y todo lo que hicieron por ti. Saludos, Mariana y Bazooka.
2: Hay que honrar a nuestros padres, ya lo dice la Biblia. Hay que honrarás a tu padre y a tu madre.
3: Pero yo creo que no solo de ser adulto, sobre todo cuando te haces papá o mamá, híjole, entiendes tantas cosas que de verdad, hasta antes de ese momento, no había manera de entenderlas. Puedes honrar a tu padre y a tu madre, pero hasta que no tienes hijos, de verdad, te pones en esos zapatos.
2: No, pues yo no tengo.
3: Pero bueno, vamos.
2: Solamente soy papi.
3: Ay.
2: Llámame papi.
3: Y ya viene el día de los papis.
2: Papacito. Se aceptan regalos este Día del Padre.
3: Bueno, vámonos un corte y regresamos aquí a Café Globo, donde hay éxitos y papis.
2: Todo el día. No soy tu padre, soy tu papi.
3: ¡Auch!
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0: 10:25.
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2: ¿Qué tal, amigos de Café Globo? Bueno, pues nuevamente tenemos una doctora especialista en medicina estética y longevidad que tiene pues más de 10 años de experiencia, que tiene una clínica que se llama The Body Concept, y que además tiene pues una sólida formación académica con múltiples cursos y demás, ¿verdad? Nuevamente tenemos a la doctora Ishtar.
3: Hola.
2: ¿Cómo estás, Itzel?
3: Estar aquí. Itzel bien.
2: Ishtar.
3: Itzel Ishtar. Mis pacientes me dicen Ish, acuérdate.
2: Ish, es correcto.
3: Está exótico, pero así me dicen.
2: Muy bien. Y el día de hoy vamos a hablar de pues un tratamiento capilar que se llama Regenera.
3: Sí. Fíjense que es una tecnología nueva que llegó a México. Se trata de obtener las propias células madre mesenquimales del paciente por medio de biopsia. Entonces, tú ya te estás quedando calvito, quieres algo súper potente, más allá que un...
2: De mí no vas a estar hablando.
3: Pues bueno, yo lo pongo sobre la mesa, tú sabes si lo eliges. Y entonces, es más potente que un PRP, más potente que un exosoma, porque ya usamos nuestras propias células de la grasa, hacemos una biopsia retroauricular atrás de la oreja, o aquí mismo atrás en la nuca, y entonces este aparato lo que hace es como que centrifuga esa muestra para sacar a flote las células madre mesenquimales junto con los exosomas, pero ya de cada paciente. Uh-huh. Y eso se inyecta en el cabellito con excelentes resultados a nivel clínico. O sea, hay muchos estudios, muchos buenos resultados. Hay pacientes que se lo hacen cada 6 meses o con una vez al año y le sale un cabello que Rapunzel se queda, ¿cómo lo puedo pensar?
2: Oye, pero digamos sí. Que tu cabello, porque pues cada folículo tiene 1, 2 o 3 pelitos,
3: así
2: ¿no?
3: Así es.
2: Y cuando estás perdiendo el cabello, pues el cabello se va debilitando, se uh-huh. va haciendo más delgado, delgado, uh-huh. delgado, hasta que desaparece.
3: Sí.
2: Entonces, cuando haces este procedimiento, digamos que se fortalece el cabello que tienes o sale nuevo cabello.
3: Las dos cosas. Es que mira, le atinaste. Existen diferentes tipos de alopecia. O sea, hay diferentes causas de calvicie. Una que se llama, que es por ejemplo, por ser hombre.
2: La androgenética.
3: No, luego por a lo mejor deficiencia, algún déficit nutricional, algún tipo de alopecia areata, que ya es autoinmune.
2: Ya lo sé todo, señor,
3: se aprendió. Te voy a contratar para que des información. Y entonces, lo que hace ese tratamiento.
2: Le voy a tomar la palabra. Me hace falta un billetón. Entonces, sí.
3: Para que me haga anuncios. Entonces, lo que viene es que los exosomas y las células madre mesenquimales estimulan al folículo, número uno, para que se engrose, haya una mayor engrosamiento, ¿no? Número dos, para que no se caiga, no se aumente la fase telógena, que es la que es cuando se cae. Y para los que no están o que a lo mejor quedan células, pero ya no hay cabello, se regeneren, o sea, haya el folículo despierte y empiece a generar nuevo cabello. Entonces, todo, engrosa, aumenta la cantidad de tiempo que vive un cabello y aparte hace que salgan nuevos. Entonces, está increíble porque ya es tu célula propia mesenquimal que se puede transformar en folículo.
2: Oye, ahorita dijiste que no se caiga, pero pues el digamos que hay el cabello se cae.
3: Hay fases.
2: Hay fases del cabello, ¿no?
3: Sí.
2: O sea, ahora sí que nace, que desde nace, se reproduce y muere.
3: Sí, muere. Sí. Lo que hace esto es que, por ejemplo, si los pacientes hay un momento en que todos sus cabellos están en fase terminal, digamos, en telógena, que se van a caer. Entonces, lo que hace justamente es que el cabello se agarre más tiempo y dure más tiempo la fase despierta del cabello, digámoslo así. ¿Sí me explico? Que se disminuyan las fases finales del cabello y aumenten las fases de crecimiento. Entonces, eso es lo que hacen también los exosomas autólogos y las propias células mesenquimales. Entonces, como tú le decías, engrosa el cabello, hace que nazca más y hace que viva más tiempo el folículo piloso. Entonces, está increíble porque es algo tuyo y es algo que te da muchos más beneficios que cualquier otro tratamiento que pueda ser exógeno, se llama así. O sea, cualquier otro tratamiento que el doctor pueda comprar y te pueda poner, a que tú ya lo apliques con tus propias células grasas, que es lo que queremos nosotros, grasa, y tus propios exosomas, cuando nosotros hacemos la biopsia.
2: A mí se me empezó a caer el cabello hace años luz, ¿no? Y pues yo fui de los primeros clientes del colombiano, de Giovanni Bojanini, que fue un exitazo. Primero estaba en Bosques y luego de Bosques puso clínicas en todos lados. Bueno, primero estaba en Colombia y llegó al mundo entero, ¿no?
3: Sí.
2: Pero básicamente, pues el tratamiento era finasteride.
3: Ajá. Porque es androgénica, la tuya.
2: Sí, para la androgénica, sí, que es la gran mayoría de la que
3: así
2: tenemos
3: es,
2: los
3: hombres.
2: Los hombres, ¿no?
3: Uh-huh, muy bien, sí.
2: La la finasterida y pues la
3: el
2: loción,
3: minoxidil tópico.
2: El minoxidil tópico, sí, ¿no? Sí,
3: sí. Mira, hasta hoy en día eso es el
2: eso
3: tratamiento
2: sigue
3: de mantenimiento. La gente dice, "No, no te tomes finasteride porque vas a perder fertilidad." En realidad lo único que
2: ahora ya la cambiaron por el dutasteride.
3: Dutasteride, que es lo que genera menos sintomatologías de líbido, sobre todo.
2: Claro.
3: No tanto, o sea, de 10 pacientes, 3, de 3 a 4 pacientes sienten como disminución de su líbido y disminución, pues obviamente de las ganas de tener relaciones, pero
2: deseo sexual.
3: Sin embargo, eso no te limita la fertilidad y es mientras estés tomando el tratamiento. Esa es una. Número dos, el dutasteride, pues obviamente es el que menos reacciones adversas te genera, pero no es a todos los pacientes. Y el minoxidil lo que hace es aumentar el riego sanguíneo para que crezca el folículo. Y hasta el día de hoy ese tratamiento sigue siendo pues lo que hay para el mantenimiento. Pero ya existe, obviamente, antes del trasplante capilar, nosotros podemos ayudarte con Regenera a estimular tu folículo piloso, a estimular tu cuerpo.
2: Digamos, ¿dónde se coloca el Regenera? ¿Arriba del tratamiento que te menciono o abajo del tratamiento?
3: En las dos zonas, está padre. Porque si tú ya, eres un chico de 30 años y se te empezó a caer el cabello.
2: Yo ya, ¿no?, hice trasplante.
3: Ajá, bueno,
2: pero
3: lo
2: ya,
3: podemos hacer.
2: Pero obviamente, pues, te trasplantas.
3: Te tienes
2: pero
3: que seguir cuidando.
2: El siguiente cabello, pues, se sigue cayendo.
3: Así
2: entonces ahorita
3: es.
2: Ya se me está yendo la gente del estadio.
3: No,
2: igual
3: no,
2: otra
3: no,
2: vez.
3: No, tú tienes que mantenerte. Cuando nosotros hacemos un trasplante capilar, que ya lo vamos a empezar a hacer en mi clínica, ya estoy en mi diplomado posgrado para hacerlo. Entonces, cuando tú ya haces un trasplante capilar, sobre todo hombre, tú tienes que seguir utilizando tratamientos que mantengan ese folículo, les digo, es como un pastito.
2: A mí, porque das cuenta, empecé primero con el colombiano, luego ya como que él no estaba como tan pro con el injerto, uh-huh, y la empresa que estaba en ese momento rompiéndola era Caloni.
3: Sí, ya
2: entonces
3: sí.
2: Me fui con Caloni, me injertaron, todo perfecto, no tuve queja, y yo les dije, bueno, ¿y ahora qué hago?
3: Sigue.
2: ¿Qué sigue? No, ya.
3: ¿Eso es de cuánto fue?
2: Eso fue ya hace 7 años, 10 años.

0: no la conozco esa.
1: Sí, te hubiera traído, ¿va? Ay, pero no me avisas. No. Pero esa espuma está padre. ¿Cómo? Porque
0: si ya sabes que ya se está yendo la gente del estadio.
1: Ya te tengo si que dar un tratamiento.
0: Si ya sabes que yo necesito todo.
1: Sí, sí.
0: Todo el kit.
1: Ya le voy a traer aquí el Badax. Entonces, el tratamiento tópico, que es la espuma, y un champú, te lo voy a mandar por mensaje para que tú te los compres. Un champú inhibidor de forma local de la 5 alfa reductasa, que es lo que nos tira el cabello a los hombres. Y una que otra mesoterapia.
0: La de hidrotestosterona.
1: Ándale.
0: Regula la DHT.
1: Se va a certificar aquí.
0: Exacto.
1: Ahí luego lo van a venir inyectándolo en mi página de Instagram.
0: A ver si es cierto.
1: Sí, llega.
0: Bueno, sus redes sociales, doctora.
1: Sí, DRA de doctora Ishtar, ISHTAR. Así me llamo, doctora Ish, y The Body Concept, mi clínica. Wellness.
0: Muy bien. Sigue. Y dijo que también hace.
1: Oye, en julio.
0: Ya usted hace más promesas que la 4T.
1: Es que mira, ya tenía dos lugares.
0: Hace 6 meses dijo que ya estaba 2 días de hacer una clínica en Polanco.
1: Ya la tengo.
0: 6 meses y ¿dónde está la clínica?
1: Oye, pero
0: en Polanco,
1: tú sí vas a venir. En julio te recibo. En julio acá. Porque estoy viniendo cada cierto tiempo, como cada mes. No me quedo ahí diario, la verdad.
0: Hace un año dijo que iba a tener una clínica en Polanco. ¿Y dónde está la clínica?
1: Ya está. A 2 cuadras de Mazarik, pero ya he llamado la dirección, chicos. Sí. Ya la tengo, o sea, ya nada más tienen que venir, chicos.
0: Nada más hay que abrir.
1: Tienen que venir.
0: Ya está, la de Polanco.
1: Ya está, nada más. Llegas y te inyecto.
0: Nos vemos. Bueno, pues gracias, doctora.
1: Gracias.
0: Vámonos con más música. Ya deje estar calvo, por favor. Póngase, ahora sí que sueltes el pelo. Vámonos con más música, están escuchando El Café Globo, donde hay éxitos todo el día.

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2: Diez cincuenta y uno.

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2: Querido público, ya nos vamos. Se nos acabó lo que se vendía, señoras y señores. Hay que levantar el changarro, bajar la cortina del Café Globo, pero se vuelve a abrir el... ¿Qué día es hoy? ¿Qué día estamos
3: viviendo? El lunes,
2: viviendo?
3: Ya nos vamos viernes. De fin de semana.
2: Exacto, nos vamos de fin de semana, pero el lunes se vuelve a abrir el Café Globo. Así es que no dejen de escuchar nuestro podcast. Si se les perdieron ahí algunos capítulos, entre usted a Spotify o a la plataforma de confianza y escuche todos nuestros programas de la semana, ¿verdad? Póngase al corriente, no se olvide seguirnos en redes sociales, Facebook e Instagram, FM Globo Oficial, Globo Cadena en YouTube, para que vean nuestras entrevistas, lo mismo en TikTok, ahí estamos como FM Globo, y pues algún uno que otro comentario también en Globo Oficial MX en X. Ya nos vamos, Marianita, ¿qué tuvimos el día de hoy?
3: El día de hoy tuvimos, como todos los viernes, café balanceado con nuestra nutrióloga de cabecera, Valeria Rubio. También estuvo esta entrevista que me hiciste, mi querido Bazooka, donde les platico de esta canción que hice para el fútbol, que se llama México Mágico. Yo estoy honrando a nuestro país, que por tercera vez es anfitrión de este gran evento. Y bueno, también nos acompañó la doctora Ishtar, que nos explicó muchas cosas de cómo cuidar nuestra piel.
2: Es correctísimo. Pues gracias a nuestra producer, Joss Cervantes, que siempre está al pie del cañón. Gracias a Aldo y Pato, que siempre están haciendo el podcast. Anita en las redes, Fabi en la cámara. Y usted, querido público, la parte más importante de este programa. Nos escuchamos el lunes. Pasen un increíble fin de semana.
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2: Ya son las 11 de la mañana con 4 minutos. Guadalajara, muy buenos días, ¿cómo están? Bienvenidos. Ay, entre, ¿cómo muy agresiva, así? Ay, es que venía corriendo, como saben. Ustedes siempre ando, corre para allá, corre para acá. Yo soy Mayra Patricia Rivera, es un gusto saludarlos, acompañarlos en esta mañana maravillosa y espectacular de un viernes muy necesario. Muy necesario, diría yo. En cuestiones laborales, en cuestiones de escuela, pues si ya andaban ahí que el home office, que ya andaban ahí que el descanso de las escuelas, pues de una vez se hubieran agarrado el puentecito, ¿no? Ay, no, que, o sea, yo dando malos consejos, muy malos consejos el día de hoy. Ya es viernes, hoy es 12 de junio del 2026, es un placer saludarlos como siempre, estarlos acompañando donde quiera que se encuentren, en sus trabajos, en este viernes innecesario. No hagan nada, yo les doy permiso. Si usted llega a su jefe y le dice, oiga, ¿por qué no está haciendo nada? ¿Qué pasó con el reporte? Ya lo dejamos para el lunes. Ya lo dejamos para el lunes y luego el lunes hacemos al lunes y así nos vamos toda la semana. Bueno, pues en este maravilloso viernes, viernes de playlist, pónganse muy abusados porque hoy vamos a armar un playlist bastante padre, bastante bonito, nos va a quedar muy del recuerdo porque ayer no hicimos jueves de Me Acuerdo, entonces vamos a combinar ahí jueves y viernes el día de hoy. Pero ¿qué tal el programa de ayer? Me encantó. Se me hace que ya vamos a dejar un día para tema libre. Que por cierto, ahorita me preguntaron los que me escucharon ayer, ahorita me preguntaron, Mayra, nos quedamos con el pendiente de qué le dijiste al de la gas. Y yo, ¿qué? Ya se me había olvidado, oigan. Pero bueno, el caso es que por acá en los controles se encuentra mi queridísimo René, y está más que listo para llevarles éxitos todo el día. Hoy tengo regalos para todos los peques, para que ustedes pongan mucha atención y se puedan llevar estos boletos. Bueno, les voy a adelantar, tengo boletos para Paw Patrol y yo les voy a regalar no solamente uno, no uno, dos pases dobles, así es que atentos de cómo se los pueden llevar. Y también en las calles de la ciudad, muy pendientes porque estará la unidad móvil para llevarles estos balones maravillosos que ustedes se pueden llevar si le meten un gol a Globo 98.7. Yo me voy con música, soy Mayra Patricia Rivera, aquí arrancamos.

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2: 11 con 11.

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2: Ya son las 11 de la mañana con 18 minutos. Estoy ya de regreso con ustedes. Oigan, gracias por siempre estar acá compartiendo a través de el WhatsApp 3x3 8080 987, en donde me llegó un mensaje y lo vamos a escuchar. No sé de qué se trata, mi querido René, entonces vamos a escucharlo.
3: Hola, Mayrita, buen día, como siempre escuchando.
2: ¡Eso!
3: Sí, queremos saber qué pasó con el de la gasolinera, porque has de saber que hasta yo me quedé enojada ahorita que llegué a la gasolinera. Le dije al muchacho, revísame por favor tu mugrero que tenga papel. Pobre de ti, ¿dónde me gritas, desgraciado?
2: ¡Ay, qué tal!
3: Ay, no, Mayra, hasta yo me enojé.
2: Y el de la gasolinera así como, ¿qué pasa?
3: ¿Qué pasó? ¿Qué le dijiste al desgraciado ese?
2: Oigan, no me acuerdo si ayer sí les conté que cómo le respondí, pero es que no, cómo le respondí no se puede decir aquí al aire. O sea, nada más eso sí les digo. O sea, como yo le respondí, él me dijo vieja metiche. Si ustedes no me escucharon ayer, híjole, no saben las cosas que se pierden, porque luego mis ocurrencias y lo que yo ando ventilando aquí de mi vida se pone bastante interesante, pero pleitos y demás les ando yo aquí contando. Pero bueno, ahorita les sigo platicando de esa situación. Lo que sí es que hoy es viernes de playlist y vamos a hacer, mira, hasta parece que me leen la mente, Parece que me leen la mente. ¿Por qué? Porque hoy vamos a combinar un jueves de Me Acuerdo con el playlist, porque ayer no tuvimos jueves de Me Acuerdo. Entonces quiero el día de hoy que me compartan esa canción del recuerdo de su juventud, pero la canción, esa que no se le salía de la cabeza en su juventud, que yo sé que fue ayer, cuando estaba, no sé, en la secundaria o en la, ¿qué será?, en la prepa o incluso en la universidad, pero esa canción que marcó su juventud. Y miren, todavía ni decía y me estaban diciendo por acá. Dice, Mayra, aún me acuerdo de música de MTV en inglés de los 90, please. Bueno, yo lo voy a generalizar no solamente de MTV, porque que ya desapareció ese canal, ¿verdad? Ahí se fue toda mi juventud. Lo que fue MTV y Telehit, yo los veía mucho. Entonces, ay, benditas y malditas redes sociales de repente. Pero bueno, el caso es que hoy quiero que me digan esa canción de su juventud que los marcó. Ahí es el WhatsApp 3x3 8080 987, para que ustedes se pongan en contacto conmigo. Y también les recuerdo que están participando para los boletos de Paw Patrol. Sí, porque se va a estar presentando este domingo. Así es que tú no te lo puedes perder. Si tienes peques, los tienes que llevar, porque es un espectáculo increíble, maravilloso, que les va a encantar. Que Paw Patrol es una de las animaciones o de las caricaturas, como ustedes le quieran llamar, que está avalada, porque cero pantallas, dicen ahora las mamás modernas. Cero pantallas, pero Paw Patrol es una de esas caricaturas que sí está autorizada. Sí está autorizada por mí. ¿Yo quién soy, no? Bueno, pues esta combinación de playlist necesito que la armemos juntos acá a través del WhatsApp 3x3 8080 987. Esa canción de mi juventud que me marcó para siempre y por siempre. Ahorita les voy a decir cuál es la que me marcó para siempre y por siempre, porque también yo participo el día de hoy. Hasta René va a participar el día de hoy. Ya son las 11:22. Vámonos con más música. 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

0: oigan, ya estoy de regreso. Ay, lo que uno tiene que ver aquí, qué barbaridad. ¡Qué cosas! Ah, pero si eso fuera revés, no, no se crean. Oigan, vamos por acá con algunos mensajes que me están llegando. Recuerden, tengo boletos el día de hoy para Paw Patrol, para que se vayan a disfrutar con los peques, por supuesto. Voy a regalar dos pases dobles, así es que dos personas van a tener la oportunidad de irse a buscar el tesoro junto a Paw Patrol, porque estos cachorros necesitan todas las patas de Guadalajara para poder encontrar este tesoro y en esta nueva aventura de piratas. Ay, que está bastante padre, yo me divierto. Yo me divierto viendo Paw Patrol este próximo 14 de junio en el Teatro Galerías. Así es que hoy les tengo yo estos pases dobles. ¿Cómo puede participar? Mandándome acá cuál canción escuchaban en su juventud que les marcó, les quedó, les gustaba porque estaban enamorados, porque qué sé yo, lo que sea que les traiga ese recuerdo de esas canciones de por ahí de los 80s, 90s. 2000 es también, claro. Me voy con audio, hola.
1: Mayrita, buenos días. ¿Quién te dijo vieja metiche? Tú dime y lo arreglamos en caliente.
0: Ay, me encanta. Miren, ya ven, tengo quien me defienda. Es que ayer, hoy voy a volver a contar la historia, René. Ya se hizo viral la historia. Yo sí contara todas estas historias en redes sociales, ya fuera millonaria, porque hay gente que anda monetizando ahí con cada tontera, pero bueno, rápido, resumen. Ayer les platiqué que, porque ayer estábamos platicando de todo y de nada, porque muchos andaban ahí que en el fútbol y que entonces no hicimos jueves de me acuerdo, pero les platiqué que llegué a una gasolinera, entonces el fulanito me da la terminal para yo, pues ahí poner mi NIP, ¿no? De mi tarjeta. Pero me la da, me la deja, se va a despachar otro coche. Entonces, pues yo, muy amable, dice, ay, siguiente, ¿no? Aceptar el pago y no sé qué. Entonces le pico a todo, termino como el proceso del pago. Regresa este fulano y después de un rato y me ve la terminal y me dice, ¿qué hizo? Y yo, pues le piqué ahí porque, pues, no sabe. No, es que si no sabe, no le mueva, no sé qué. Entonces, pues claro que me exalté, le dije sus cuantas verdades y al final me dijo, ¡vieja metiche! Así, y me fui. Entonces ayer esas cosas andábamos platicando. Y muchos me preguntaron que cuál gasolinera era, todo eso pasó ayer mientras ustedes andaban viendo el fútbol, ¿eh? Todo eso aquí nos anduvimos divirtiendo, pero bueno, vamos a cambiar un poquito de tema. Porque el que anda en las calles de la ciudad ya, donde ustedes le pueden meter un gol a Globo 98.7, es nada más y nada menos que mi querido Carreón. Así es que me voy con él y regreso para entonces poner algunas de las canciones que ya me están solicitando por acá. Adelante, Carreón.
2: Patricia Rivera, ¿cómo estás? Y a toda la gente que escucha Globo 98.7. Oigan, estamos en las calles de esta zona metropolitana, donde el día de hoy la unidad de Globo 98.7, ojo, no estamos entregando las pizzas, pero el día de hoy traemos, en este punto que yo te lo voy a decir, donde traemos el balón más cotizado, el balón que todo el mundo añora tener en sus pies, el balón con el que se está jugando esta fiesta deportiva. Bueno, el balón, pues la verdad es que está bien padre. Es la verdad, este balón edición 2026 para este evento. Estamos regalándolo hoy en la unidad de Globo 98.7. ¿Y qué hay que hacer, Mayra Patricia Rivera? La verdad, está súper fácil. Hay que venir al punto, que es la calle Felipe Setter y Tomás Balcázar. Felipe Setter y Tomás Balcázar, aquí en la unidad deportiva, pues, Paseos del Sol, en la mera entrada principal, donde está aquí, pues, el parque de esta unidad deportiva. Aquí está la unidad de Globo 98.7. ¿Y qué hay que hacer? Si tú que nos estás escuchando, vives por aquí, andas por el rumbo, pero importante, fíjate, debes de traernos o demostrarnos. Uno, que ya tengas la app descargada en tu celular. Y la otra, o si no la tienes, descárgala, que es gratis. Y la otra es traernos este álbum de estampitas, donde vienen todos los jugadores de todas las selecciones, como lo traigas, fíjate, es un requisito muy, muy, muy especial. Como lo tengas, ya sea que lo acabas de comprar, ya sea que la que ya lo llenaste, que vas a medias, que nos traigas este álbum así, tal cual. Y obviamente aquí te hacemos unas preguntitas súper facilísimas como de las trivias y te estarás llevando o estarás participando para llevarte este balón, pues que es el más cotizado, que es el más usado en esta temporada 2026, y se lleves este balón. La verdad es que está bien padre, digo, no lo podemos usar aquí porque queremos que se lo lleven nuevo a su casa, entonces, para que vengas y repito la ubicación, Felipe Setter, bueno, no vengas tú, Felipe Setter y Tomás Balcázar, justo afuera de la unidad deportiva de Paseos del Sol. Aquí está la unidad de Globo 98.7, para que vengas y participes y te lleves este balón muy, muy cotizado en esta temporada de deporte y de mucho fútbol.
0: Gracias, mi querido Carreón. No, no, ustedes no van a... O sea, no, nada más atiendan lo que dijo ahí Carreón. Oigan, pues muy atentos porque así vamos a andar en la semana en las calles de la ciudad y ustedes se pueden llevar ese balón. Ojo, hay que descargar la aplicación, ¿eh? No importa que no tengan la oportunidad o que no puedan ir, descárguenla porque en cualquier momento las vamos a solicitar y además ahí nos pueden escuchar 24/7. Nos vamos por acá con algunas canciones. Hola Mayra, buenos días. A mí la canción que me marcó fue la de grupo UF. Tal vez, ay, sí me acuerdo de esto.

nuestra juventud, nuestra juventud. Bueno, no, esta yo la escuché como... Bueno, no les digo porque luego van a andar calculando ahí las edades. Hola, Mayrita, a mí me trae recuerdos de secundaria esta canción. Soy Jacqueline, pero no me pusiste si quieres participar por los boletos, ¿eh? Ah, los que me están poniendo que quieren participar por los boletos, déjenme su nombre completo y su correo electrónico por si salen ganadores. Nombre completo y correo electrónico, ahí me lo dejan y me dicen quiero participar por los boletos, pero también tienen que participar en este playlist. Y esta es la canción muy adecuada para esta temporada de calor.

A mí Magneto me tocó, pero ya como por herencia, llamémoslo así. Por herencia me tocó Magneto. Hola Mayra, mi canción del recuerdo es esta, es de Marisela. En ese tiempo fue mi primer amor. Ay, oigan, estas canciones todavía las escucha uno y le llega a uno el señorismo y la herida de abandono de por allá de la secundaria. Estas cantarlas en el karaoke el fin de semana es una cosa maravillosa. Ahí les va, se las voy a cantar. ¡Venga!

Uy, estas para barrer y trapear. Es que estas canciones son para todo momento de la vida. Bueno, ya basta. Ya basta, no voy a cantar. No voy a cantar, ya me dijeron que no estuviera cantando, que canto muy feo. Bueno, por acá tengo muchísimos mensajes, pero es momento de que me vaya con música, con la programación que tenemos a través de Globo 98.7. Recuerden, están participando para los boletos de Pau Patrol en busca del tesoro. Me dejan su nombre completo, participan en este playlist y su correo electrónico. 11:43, regreso.

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2: 11:54.

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Estamos ya de regreso, son las 12:07 y nosotros continuamos con este playlist, canciones de nuestra juventud. Sí, señoras y señores, canciones que no me sacaba de la cabeza en mi juventud. Por acá tengo muchísimos mensajes, oigan, gracias por estarse comunicando conmigo acá a través del WhatsApp. Ay, ok, aquí está ya. Hola Mayra, buen día. La canción que me trae muchos recuerdos es esta. Saludos desde Tlaxcala. Saludos. Y es esta de Juan Gabriel.

qué bonita canción! Claro, es el Divo, por supuesto. Por acá tengo otra. Ay, ¿dónde? Frida, ya digo Frida por acá. Dice por acá. Hola, Mayra, buenos días. A mí me marcó esta canción. Me habías puesto otra, pero yo decidí poner esta porque me gusta. Díganme, haz lo que quieras, Mayra, es tu programa. Claro.

Eso, qué bonitas canciones. Ay, ya no las hacen como antes, la verdad. Hola, buenos días. Mi canción que hasta la fecha me marca y me encanta es esta, porque me recuerda un novio que tuve. Estábamos cursando el tercero de secundaria y fue un amor tan bonito que la escucho y me acuerdo de él. Pues, ¿qué crees? Te vas a volver a acordar de él en este momento.

0: Oigan, qué bonitas estas dedicatorias. ¿Ahora cuál dedicas? O sea, ¿ahora qué canción dedicas? O sea, ¿una de Bad Bunny o qué? Debe tirar más... imagínate que te dediquen esa canción. Ay, no sé, no sé. Son las 12:10. Oigan, voy con más música. Regreso, síganme por acá recomendando cuáles son estas canciones para agregar al playlist que recuerdan de su juventud. Y también yo les recuerdo a ustedes que están participando para los boletos de Paw Patrol en busca del tesoro. Como nada más me tienen que recomendar una canción para el playlist, me mandan su nombre completo y su correo electrónico y tienen que estar pendientes porque más adelante yo voy a dar a conocer a los ganadores. Son las 12:10, regreso.
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2: Son las 12:14.

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2: Ya son las 12:18.

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2: Ya son las 12:22.

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1: 12:26.
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0: Oigan, esta también, esta canción que acabamos de escuchar de Cristian Castro, Por Amarte Así, es una de las canciones que yo escuchaba cuando andaba por ahí en la primaria, más o menos, como si me hubieran roto el corazón, pero era porque se me habían perdido mis crayolas, entonces como de verdad, así bien dolida yo, Por Amarte Así. Pero bueno, hoy estamos armando nuestro playlist de esas canciones de nuestra juventud. Ay, no, es que ya con estas canciones, de verdad, yo ya me ando sintiendo muy veterana. Veterana, escuchen bien, ¿eh? Nada más, nada más. Por acá tengo ya algunas canciones preparadísimas y voy a... A ver, es que Frida tenía... Ya tenía aquí listo todo, Frida, ya tenía listo todo. Ok, voy a escuchar este audio. Hola, hola. Ay, no, espérate. Es que está ya recorrido por acá. ¡Hola!
1: Hola, Mayra. Buenos días. Excelente viernes y fin de semana.
0: ¡Ay, bendito sea Dios!
1: Pues la verdad es que la canción que yo quiero recordar es la de Mi Último Viernes. Esa fue de un amor de secundaria. Saluditos y excelente fin de semana.
0: ¿A poco se acuerdan de sus amores de secundaria? Oye, ¿pero es el último viernes o es el próximo viernes? Pues aquí te voy a poner el próximo viernes.

0: sé, oigan, me las sé las canciones. Bueno, yo espero que sí sea esa canción, ¿eh? Porque si no, ya la regué. Ya, yo como siempre aquí, ya hice algo, de verdad. Dice por acá, ok, este es audio. Este ya lo puse, a ver, vamos a escucharlo.
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0: Pero ahí va, ahí va. No, bye, bye, desde ahí.

sí, también es de mi juventud. Claro. Y era un reto, ¿se acuerdan que era un reto cantar la parte rápida que nos cantó por acá nuestra amiga de una manera espectacular? Sí, porque una no te alcanzaba la respiración y otra, pues tenías que aprendértela, tenías que aprendértela. Dice por acá, participo para los boletos, la canción que me marcó en... ¡Ay! Esta es otra también buenísima que me marcó en mi juventud, fue esta. Era como el reggaetón de nuestros tiempos, ¿no? Ay, pero esas sí tenían sentido. Tu tía que ya se pelea con el reggaetón. Esta canción me daban ganas de llorar cuando yo la escuchaba, oigan. No sé si a ustedes les pasaba lo mismo. Por acá también me están pidiendo esta, pero ya no encontré el mensaje. ¿Es esta canción?

Todos nos sentíamos Gloria Trevi así con el pelo suelto y demás. Un greñero que traíamos. Y aparte, ¿saben qué? 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

¿Cómo vamos hasta este momento? Recuerden que están participando para los boletos de Pau Patrol. Y lo que me tienen que dejar acá a través del WhatsApp es su nombre completo y su correo electrónico y participar en este playlist. Yo sé que no voy a alcanzar porque no saben la infinidad de mensajes que tengo por acá, pero... Todos participan para los boletos. No a todos les voy a alcanzar a poner su canción, pero sí todos están participando para los boletos. Ya son las 12:41, me voy con más música. Estás escuchando Globo 98.7. Yo soy Mayra Patricia Rivera y de verdad me pone muy, muy feliz que tú estés en sintonía en este mediodía. Ahí salió un verso sin esfuerzo, regreso.

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2: Son las 12:48.

11, ya con 52 minutos. Oigan, ya casi me voy. Pero de verdad, miren, no voy a dejar pasar la oportunidad de poner esta canción, porque claro que sí, claro que la cantábamos a todo pulmón. Ya es la última que voy a alcanzar a poner.

Porque son muchas, muchas que me están pidiendo por acá y a mí el tiempo no me alcanza. De verdad, no me alcanza. Pero, ay, mira, por acá me piden calendario de amor de OV7. Se las canto si quieren porque ya no me va a alcanzar el tiempo. Pero, ¿qué tal esta canción que va muy en el mood de las otras canciones que habíamos escuchado? La de Vico sí, la de Mis ojos lloran por ti también. Pero, ¿qué tal esta? Oigan, esta estaba yo en la primaria, secundaria y ya andaba bien dolida con esta canción.

0: ¿Alguien ha vuelto a sacar esta canción? Si alguien la ha vuelto a sacar esta canción, por favor, no hagan eso. No, no se crea. Estaría padre, ¿no? Pero no me vayan a salir con una versión así bien extraña de estos tiempos. Bueno, ahora sí, ya nos vamos con la ruleta. Oigan, de verdad, me quedaron muchos, muchos mensajes pendientes de las canciones que me están pidiendo por acá. No sé qué tanto ustedes querían escuchar la canción o si realmente nada más querían participar para los boletos de Paw Patrol que les tengo el día de hoy. Como sea, a mí me encanta que se comuniquen conmigo. Así es que, mi querida Frida, gira esa ruleta porque voy a dar ahora sí los boletos. Es que estoy acomodando acá los números. Ahora sí, gira la ruleta, Frida, por favor. La terminación 2684, déjenme ver por acá. Ok, me dijo que no dijera su nombre. Y no lo vamos a decir, porque aquí respetamos, pero ahorita me comunico. Por acá, 2684, esa es la terminación que se lleva los boletos para Paw Patrol. Son las 12:54, yo con esto me despido, muchísimas gracias por haberme acompañado, regreso a las 4 de la tarde con las cosas que no sabían que necesitaban saber, también regreso el fin de semana, ustedes cuando sintonicen Globo 98.7, yo ahí voy a estar. Gracias, les mando un beso. Sigan disfrutando de este viernes. Gracias, Frida. Adiós.
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1: ¡Hello! Familia, ¿cómo están? Qué gusto saludarlos en un viernes más. Viernes, ¿cuánto te extrañamos? Oigan, de verdad que da mucho gusto volver a estar con ustedes una tarde más. Soy Poncho Camarena y pasaremos un programa muy, pero muy divertido, entretenido, cómico, mágico.

0: clásico musical. Todo eso vamos a tener hasta las 4 de la tarde para que se queden conmigo. Así es que acomódense en donde estén. En los controles, Frida Medina, que está más que lista para acompañarnos también, comandando esta nave llamada Globo 98.7. Y también Alexa. ¿Cómo estás, Alexa? Qué gusto saludarte, mi reina.
1: Ahí ya llegó su mera, mera petatera. ¿Cómo están, muchachada?
0: Oh, me encanta que eres bien fina. Su mera, mera petatera. Ándale, pues.
1: ¿Cómo estás, mi cachetón tontón?
0: Muy bien, bien, bien, fíjate. Muy bien, bien, bien. ¡Ay, Alexa! A ver, ¿qué quieres decirle a Frida?
1: Hola, comadre Frida.
0: Ay, muy, muy saludadora ella. Oigan, quédense con nosotros porque se va a poner muy, pero muy interesante. En un momento más tendremos un enlace. Ah, ¿ya está listo? Vámonos con mi querido Carreón que anda en las calles de la ciudad. Recuerden que tenemos una promoción ganadora, ganadora y de campeonato. Así es que, mi querido Carreón, ¿dónde andas, hermano? Adelante.
2: Poncho, Poncho, mi querido Poncho, oye, continuamos en las calles de la zona metropolitana con la unidad de Globo 98.7, el buen Toñito aquí anda conmigo, el staff de promoción, y traemos hoy para que le metan gol a Globo 98.7, o aquí a Toñito, que es nuestro portero, nuestro Toñito Casillas, así se llama, Toñito Casillas, porque el día de hoy él va a ser el portero para que ustedes que nos están escuchando, vénganse ya ahorita aquí a Glorieta Central en Ciudad Granja, donde llegan todas estas calzadas, tanto la poniente, la oriente, la calzada central, la calzada norte, llegan aquí muchas calzadas, aquí a la Glorieta Central de Ciudad Granja. ¿Y qué hay que hacer? Una, pues presentarme su aplicación en su celular, que es gratis, hay que descargarla, que la hace perfil, sino aquí mismo la creamos, y la otra es que me traigan, hace ratito pedí el álbum de estas estampitas, pero ahora quiero que me traigan la estampita de un jugador mexicano, el que ustedes tengan, ya sea que esté pegada en el álbum o así que ahorita hayan comprado y les salga. ¿Para qué? Pues para que ustedes se lleven este balón.
0: No, en serio.
2: Todo mundo está o trae en la cabeza este balón que todo el mundo queremos patear ahorita que está de moda en esta justa deportiva. Así es que repito la ubicación, estamos en Glorieta Central, aquí en Ciudad Granja, a un lado de esta casa, de la Casa Victoria. Y pues ya hay que hacer una, obviamente descargar la aplicación para su iPhone o su Android y traerme una estampita de cualquier jugador mexicano, de esas estampitas de moda, de cualquier jugador mexicano, ahí está, fácil, súper sencillo, y aquí, y así se están llevando este balón que todo el mundo quiere patear en esta fiesta deportiva. Gracias, y yo regreso con ustedes a cabina.
0: Gracias, mi querido Carreón. Oye, qué fácil está tener la app y tener una estampita de algún jugador mexicano. No, hombre, pues está bien, papá. Píquenle a Ciudad Granja porque el balón que todo mundo quiere lo tenemos nosotros para que tú metas unos golazos con la zurda, con la derecha, de cabecita, como caiga. Pero bueno, arrancamos con buena música. Esta tarde llega Luis Miguel con este clásico que se llama Un hombre busca una mujer. 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
2: La 1:14 con 14 minutos.

0: Ya estamos de vuelta, familia, en Globo 98.7 en este viernes. ¿Y qué creen? La producción me ha sorprendido porque me dijeron que tengo un pase doble, el último pase doble de Paw Patrol en busca del tesoro. Así es que si estás con tus papás y eres un chiquihuitillo, un niño o una niña que quiera disfrutar de Paw Patrol, repórtense en este momento. En este momento les digo que el evento es el próximo 14 de junio en el Teatro Galerías, Paw Patrol en busca del tesoro. A ver, ¿cómo participar? Bien fácil. Solamente demuéstrame que tienes instalada tu app de Globo y tu nombre completo y ya. Ya con eso. Pero a ver, ¿qué nos dicen por acá? Hola, hola.
1: Poncho, yo quiero ir a Paw Patrol.
0: ¡A Paw Patrol! ¡Ya estás participando! Por acá dicen, yo quiero boletos para Paw Patrol. ¿Qué más nos cuentan por acá? Dice, son mis dos niñas y yo queremos ir. Saludos, Poncho. Dice, móchate, móchate con los de Paw Patrol. Dice, ¿qué hay que hacer? A ver, más mensajes están llegando por acá. Mucha gente quiere los boletos de Paw Patrol. Y les puedo decir que es el último boleto doble para que disfruten de este espectáculo. Que está padrísimo, no inventes. A ver, ¿qué nos dicen por acá? Fíjate, están llegando montones de mensajes con la app instalada. ¿Cómo que tú no la tienes aún instalada en tu teléfono celular? Si es gratis, búscala, búscala como Globo o FM Globo. Instálala y además nos llevas a donde tú quieras, ¿ok? ¡Hola!
1: Paw Patrol, así es, te llegan tres mascotas de Paw Patrol.
0: ¡Saludos!
1: ¡Hola! Yo quiero participar.
0: Ok.
1: Por los boletos de Paw Patrol.
0: Ok.
2: Poncho, buenas tardes. Yo quiero esos boletos. Te los estoy peleando desde la primera vez que los ofreciste.
0: Bueno, pues hay que hacerle chonguitos.
2: Mi bebé no habla, tiene 2 años y le encanta Paw Patrol.
0: ¿En serio? ¡Qué buena onda! Por acá están llegando más mensajes, dice Ponchichis. ¡Qué bárbaros! ¡Qué ocurrentes son! Bueno, participen y en un momento más se van para que estén pendientes y no se despeguen de esta señal, ¿ok? En la siguiente intervención, además del cara a cara, diremos el nombre del ganador o ganadora. ¿Saben qué? Todos de una vez váyanme pasando su correo electrónico, por favor, bien escrito. Si participaste, escríbeme también tu correo electrónico por si ganas. Por si ganas, mira, te lo mandamos en caliente. ¡Vamos con música! Tenemos a Alicia Keys con esta gran canción. ¡Volvemos!
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1: 1:32. 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

0: Damas y caballeros, en este momento, antes del cara a cara, tenemos el nombre de la persona ganadora de los boletos de Paw Patrol. Así es que felicitamos a Flor Heréndira Hernández Arellano. Felicidades, se llegan tus boletos a tu correo. Enhorabuena. Oigan, vámonos con el cara a cara, familia. Agárrense porque va a estar bueno. En la esquina roja, ¿a quién tenemos? Adelante. No, bueno, empezamos bien, ¿eh? Ellos son Caifanes y tú conoces esta canción. Yo que la canto así en bares, me dicen la de A Través del Vaso. Se llama No Dejes Que y es una gran canción de Caifanes. En la esquina azul, ¿a quién tenemos? Venga. No se la sabe, no se la saben los hombres que se llama Suéltate el Pelo. Es una canción maravillosa que te pone de buenas, te pone de buenas. Ah, caray, ¿qué está pasando? ¿Qué está pasando? En este momento vamos a ver por quién votas. Adelante. Hola, hola, buenas.
1: Hola, Ponchito, ¿cómo estás?
0: Bien, ¿y tú?
1: Esquina Roja.
0: Esquina Saludos. Roja, perfecto. Buenas, ¿por cuál te vas? Hola, hola.
2: Ponchichis, Ponchichis, los hombres gay, de parte de Charlie Uber.
0: Sale mi Charlie, saludos, buenas, ¿por cuál te vas? Dice, buenas, voto por los Caifanes, obvio, dice por acá. ¿Por cuál votas? Te escucho.
3: Yo voto por los
0: Caifanes. Los Caifanes, perfecto. Buenas tardes, dice, voto por Hombres G, saludos. Buenas, ¿por cuál te vas? Te escucho.
4: Chito, ¿cómo estás?
0: Bien, ¿y tú?
4: Viernes.
0: Gracias.
4: Caifanes.
0: Perfecto, gracias, Andrea Hernández. ¿Por qué votaste? A ver, espérame.
4: Viernes. Caifanes.
0: Caifanes, perfecto. Buenas tardes, ¿por cuál te vas? Hola, hola.
5: Hola, Ponchichis, Esquina Roja.
0: Gracias, hermano. Hola, buenas.
6: Poncho, vamos por Caifanes.
0: Perfecto, saludos, buenas tardes. Ñengus, ¿por cuál vas?
7: Ponchichis.
0: ¿Qué pasotes?
7: Sí, por Hombres G.
0: Por Hombres G, perfecto, gracias. Buenas.
8: Tocayo, buenas tardes.
0: ¿Qué hubo?
8: No dejes que pierdan los Caifanes. Saludos.
0: Saludos, hermano. Buenas tardes. Hola, hola. ¿Qué dicen por acá? Dice, voto por Hombres G. Saludos. Buenas, te escucho. Adelante.
9: Voto por los Hombres G. Voto por ellos.
0: Perfecto. 100%. Dice, Ponchito, veámonos. Dice, vayámonos por los Caifanes. Imagino que quiso decir. Dice, por Hombres G. Poncho, saludos. José Luis, ¿por cuál votas?
10: No dejes que ganen los Caifanes, voto por Hombres G.
0: Perfecto, hermano, dice por Hombres G, Ponchiwis. Dice por Caifanes, saludos. Híjole, esto está cerrado, ¿eh? Esto sí que está cerrado, dice voto por Hombres G, saludos desde la Tusanía. Abrazo hasta la Tusanía. A ver, están escribiendo por acá, dice Hombres G, Ponchito. A ver, uno más a los Hombres G y otro para los Hombres G. Esto está muy bueno, esto está muy cerrado, ¿eh? Esto está muy cerrado. A ver, vamos a contar, a ver si no hay empate técnico. La diferencia es un solo voto, familia. Cerramos. Un solo voto. Así es que, ¿cuál ganará? Es un misterio que en un momento vamos a descifrar, pero se quedó a uno. A uno nada más. A uno nada más. Así es que disfruten esta canción que ya está lista para que tú... La escuches ahora.

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1: La 1:54 minutos.

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2: La 1:58 PM.

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2: A sus órdenes, señorita locutora, en efecto, y hoy toca concursar padres en contra de hijos. Así es que en este momento, si tú eres una niña o un niño en esta zona metropolitana o cualquier parte de México y estás con tu papá o con tu mamá o quizá con tu abuelita o abuelito, márcame a cabina porque vamos a jugar a ver quién sabe más, si ustedes los niños o las niñas o los papás, ¿ok? 33-36-73-75-66. Vamos a ver quién gana. A ver, tengo mucha curiosidad de saber quién me va a marcar en este momento para ponerlos a participar. 33-36-73-75-66. A ver, voy por la línea número uno. Hola, hola.
3: Hola.
2: Hola, ¿quién eres?
3: ¿Cómo
2: Elsa. ¿Cómo?
3: Elsa.
2: ¿Cómo estás, Elsa?
3: Bien.
2: ¿Cuántos años tienes, Elsa?
3: 10.
2: ¿Y con quién estás?
3: Con mi abuelo.
2: Ok, ¿cómo se llama tu abuelo?
3: Digo, mi abuela.
2: Ah, tu abuela. ¿Cómo se llama tu abuelita?
3: Isabel.
2: Isabel, pásame Isabel para saludarla.
4: Hola, hola, buenas tardes.
2: Isabel, flor del limonero, ¿cómo estás, Isabel?
4: Muy bien.
2: Eso, Chihuahua. Oye, ¿lista para participar con Elsa?
4: Sí, claro.
2: ¿Quién va a ganar? ¿Tú o ella?
4: Pues vamos a ver.
2: Vamos a ver, se pone bueno. Arrancamos contigo, Isabel, ¿ok?
4: Okay.
2: Si no te sabes una, me vas a decir.
4: Paso.
2: Dice así, ¿cómo se llamaba la criatura de la mitología griega que tenía el cuerpo de hombre y cabeza de toro?
4: Minotauro.
2: Respuesta correcta, Isabel, muy bien. Voy contigo, Elsa.
3: Ma.
2: Dice así, ¿cómo se llaman los animales que no tienen una columna vertebral ni huesos?
3: Invertebrado.
2: Respuesta correcta. Voy contigo, Isabel.
3: Sí.
2: ¿Qué cordillera tiene a las montañas más altas del mundo, incluyendo el Monte Everest?
4: ¿El Himalaya?
2: Respuesta correcta. Himalaya, muy bien. Voy contigo, Elsa. Dice así, ¿qué parte de la planta se encarga de absorber el agua y los nutrientes?
3: La raíz.
2: Respuesta correcta. Voy contigo, Isabel.
4: ¿Ah?
2: ¿Cuál es el lago navegable más alto del mundo, ubicado entre Perú y Bolivia? Como
4: el
2: dato.
4: Titicaca.
2: Tiene un nombre muy chistoso. Respuesta correcta. Voy contigo, Elsa.
3: Uh-huh.
2: ¿Qué fuerza invisible hace que las cosas caigan al suelo cuando las soltamos?
3: La gravedad.
2: Respuesta correcta. Tenemos un empate, pero ¿saben qué sucede a continuación? Nos vamos con capitales para el desempate, ¿ok?
4: Okay.
2: ¿Con quién empezamos?
4: Conmigo.
2: Isabel, voy contigo. ¿Estás lista?
4: Sí.
2: Vámonos, pues. Dime cuál es la capital del estado de Chiapas.
4: Tuxtla Gutiérrez.
2: Respuesta correcta. Voy contigo, Elsa. ¿Cuál es la capital del estado de Quintana Roo?
3: Chetumal.
2: Respuesta correcta. Voy contigo, Isabel.
4: ¿No?
2: ¿Cuál es la capital del estado de México?
4: Toluca.
2: Respuesta correcta. Voy contigo, Elsa. ¿Cuál es la capital del estado de Tamaulipas?
3: Ciudad Victoria.
2: Respuesta correcta. Voy contigo, Isabel. Capital del estado de Veracruz.
4: Jalapa.
2: Respuesta correcta. Voy contigo, Elsa. Capital del estado de Tabasco.
3: Chimpas.
2: Respuesta correcta. Subimos de nivel. Nos vamos a capitales de América. ¿Están listas?
4: Sí.
2: Vámonos, pues. Empiezo con Isabel. Isabel, ¿cuál es la capital de El Salvador?
4: San Salvador.
2: Respuesta correcta. Voy contigo, mi querida Elsa. ¿Cuál es la capital de Paraguay?
3: Asunción.
2: Respuesta correcta. Voy contigo, mi querida Isabel. Capital de Brasil.
4: Brasilia.
2: Respuesta correcta. Voy contigo, Elsa. Capital de Perú.
3: Lima.
2: Respuesta correcta. Voy contigo, Elsa. ¿Cuál es la capital de Chile? Perdón, Isabel, de Chile.
4: Santiago de Chile.
2: Respuesta correcta. Voy contigo, Isabel. ¿Cuál es la capital del estado de Guatemala?
3: No sé.
2: Di algo.
3: Pasó.
2: ¡Era Guatemala! ¡Ganadora de ese round! ¡Isabel! Pero qué duelazo se aventaron. ¡Qué bárbara! Se merecen un aplauso a las dos. ¿Cómo se sienten?
3: Bien.
2: ¡Guau! Ese sí está muy bueno. Isabel, ¿algo que tengas que decir?
4: Saludos a toda la familia Vázquez.
2: ¡No, hombre! Elsa, ¿algo que tengas que decir?
3: Me tengo que esforzar más para ganarle.
2: Y no pasa nada, pero jugaste increíbles más. Yo considero que la gente necesita mandarle un mensaje a este par de mujeres inteligentes porque se aventaron, creo yo, el duelo más largo en la historia de este programa. Así es que cuélguense esa medalla porque se han aventado el duelo más largo de respuestas correctas de toda esta sección. ¿Cómo las hace sentir eso?
4: Felices.
2: A ver, ¿qué les dice el público?
1: Poncho, muy buen juego, muy bien juego. La verdad que esas sí son dignas de participantes contra el Ñengus. Oye, pero yo digo que no tiene 10 años.
2: ¿Cómo no, Ñengus?
5: Poncho, ya dales el empate. Ellas están para el nivel de la maestra Pajarito.
2: Exactamente. Wow. Exactamente, dice, felicidades, qué inteligentes.
6: Sí, definitivamente, felicidades a las dos. Muy inteligentes, se nota que lo tienen de familia.
2: Eso, ¿qué nos dicen acá?
7: Hola, Ponchito, buenas tardes. Pues yo las felicito porque la verdad nos dieron un round buenísimo. Deberías de darles un premio, Ponchito.
2: Pues hoy no tengo nada, pero pues les doy un abrazo, ¿no?
4: Gracias.
2: Bueno, les mandamos un abrazo. Saben mucho. Felicidades a las dos.
4: Gracias.
2: Hasta luego.
4: Bye.
2: Bye. Qué buen duelo, qué bárbaro. Voy con música. Llegan Los Ángeles Azules y Beli. Se llama Por Ella, en Globo 98.7. 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
2: Las 2:24.

0: estamos de regreso, familia. Oigan, ¿se quieren reír? Los mexicanos somos un tremendo trabuco, despapalle, relajo bien hecho y derecho con esta justa del fútbol que se está dando, ¿no? Es que apenas van dos días y ya hay un montón de videos en las redes sociales que inundan pues las redes y demuestran nuestra esencia divertida. Es que como México y los mexicanos no hay dos, familia, no hay dos. Se hizo viral en Corea del Sur, ya dimos la nota, no puede ser. Si les gana la curiosidad, vayan y síganme a mi Instagram, Poncho Camarena, y resulta que estaba un reportero coreano transmitiendo para la televisión de Corea. Entonces, pues va una mexicana y le planta un tremendo beso al pobre conductor que nomás pues no dijo ni pío. ¡Qué barbaridad! ¿Quieren ver ese momento? Vayan a mi Instagram, Poncho Camarena, y se la van a curar. Y de pasadita me siguen, no sean gachos, ¿ok? Bueno, vámonos con la segunda parte de las preguntas de cultura general. Hoy, papás contra hijos. Así es que márcale ahora al 33-36-73-75-66. Después de este tremendo duelazo que nos acaban de regalar Elsa e Isabel, pues es tu turno. ¿Quién nos marca? 33-36-73-75-66. ¿Quién dijo yo merengues? Porque esto se pone muy bueno. A ver, niños, digan a sus papás que marquen, por favor, para poder hacer esta sección y vamos a ver quién puede más. Ahorita ganó la mamá o la abuelita, pero en el siguiente round puedes ganar tú, así es que márcale. 33-36-73-75-66. ¿Quién dijo yo? ¡Márcale! Dice Frida que tienen miedo. Dice Frida que les hace así. A ver. Voy por la línea número uno. Hola, hola. ¿Quién anda por aquí?
1: Hola.
0: Hola, ¿quién eres?
1: Jessy.
0: ¿Cómo estás, Jessy?
1: Bien.
0: ¿Cuántos años tienes, Jessy?
1: 8.
0: 8, perfecto. ¿Y con quién estás?
1: Con mi mamá.
0: ¿Cómo se llama tu mami?
1: Irene.
0: Irene, muy bien. Pásame, Irene, para saludarla.
2: Hola, hola.
0: ¿Cómo estás, Irene?
2: Bien, aquí emocionado, que entró la llamada rápido.
0: Eso sí, sabes que de repente como que se acumulan las llamadas y no entran, pero ya entró la tuya. Entonces, en este momento, vamos a empezar contigo, Irene, ¿vale?
2: Vale.
0: Si no te sabes una, ¿me vas a decir?
2: Paso.
0: Vámonos, pues. Dice así. ¿Qué genial pintor es mundialmente conocido como el máximo exponente del cubismo? Una pista es de España.
2: Ay, Dios. ¿Pedro Botero?
0: No, es Pablo Picasso. Botero es colombiano. Dice así. Jessy, voy contigo.
1: Ok.
0: ¿Cuál es el océano más grande e inmenso de todo el mundo? El océano más grande.
1: ¿Anglando?
0: ¿Cuál? ¿Cuál océano?
1: Atlántico.
0: No, es el Pacífico. Voy contigo, Irene. Sí. ¿En qué país asiático se encuentra la majestuosa ciudad antigua de Petra? ¿En qué país?
2: Ay, están... ¿En Jordania?
0: ¡Respuesta correcta! ¡Voy contigo, Jessy!
1: Ok.
0: ¿Qué antigua civilización construyó grandes pirámides y momificaba a sus faraones? ¿Los?
1: Paso.
0: ¡Los egipcios! ¡Voy contigo, Irene! ¿Qué famosa isla es conocida por tener un volcán activo llamado el Monte Etna? Esta isla es italiana. Empieza con S.
2: Con F.
0: Sí.
2: La... Sí. Ay, no sé, había pensado en Hawái, no sé.
0: Es Sicilia.
2: Ok.
0: Voy contigo, Jessy.
1: Okay.
0: ¿Cómo se les llama a las palabras que significan lo contrario, como alto, bajo, flaco, gordo, bonito, feo?
1: Antónimos.
0: ¡Respuesta correcta! Y en este momento déjenme decirles que tenemos un empate de 1-1. ¿Cómo se sienten?
2: Avergonzados un poquito.
0: No, para nada. Oye, de entrada, hablar es de valientes. Ustedes fueron valientes, ¿a poco no?
2: Eso,
0: Ajá. ¿A quién le mandan saludos?
1: Es que es primera vez llamando.
0: Sí, es que diles, Jessy, que genera nervios hablar al aire, ¿verdad?
1: Pues yo sí he querido hablar porque sí te escucho.
0: Ajá.
1: Ya saben, regresar de la escuela.
0: Ok.
1: Y pues yo digo, un día quería estar aquí.
0: Ajá.
1: Y pues ya estuve.
0: ¿Y qué sientes, feliz?
1: Sí.
0: ¿Está feliz tu corazón hoy?
1: Sí.
0: ¿Sí?
1: Sí.
0: Oye, aquí entre nos, dinos, ¿quién es tu locutor favorito?
1: ¿Mi qué?
0: ¿Quién es tu locutor favorito?
1: Pocho.
0: ¡Ay! Yo te mando un abrazo, Jessy. Muchas gracias. Te mando un abrazo a ti y a Irene, ¿vale?
1: Gracias.
0: Bye. Cuídate mucho.
1: Bye.
0: Ahí estuvo el asunto, ¿eh? No, hombre, ando bien volado. Ando bien volado porque soy el locutor favorito de Jessy. Ay, disculpen. Para que vean. A ver, ¿de quién soy su locutor favorito? Digo, ya que andamos aquí sangroneando. ¿De quién? ¿De Frida también? Ah, chócala, Frida. Choca. Venga, Frida. A ver, ¿de quién más soy su locutor favorito? Yo nomás para saber. Ya me dio la curiosidad. Bueno, mientras me mandan su mensaje, voy con música. Llega una canción que para los chavorrucos nos queda bien. Se llama Forever Young. La conoces bastante bien. Es un éxito internacional de Alphaville. Regresamos.
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1: 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Dos cuarenta y cinco.

0: Y oigan, métanle un gol a Globo 98.7. Tenemos promociones de campeonato en este mes. 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De que puedan rematar a gol y pues ya, gana, ¿no? Qué buena onda. ¿Qué nos dicen por acá? Hola, hola.
1: Yo también, Ponchichis.
0: ¿Qué pasó? ¿Tú también eres mi fan?
1: Eres mi locutor favorito. También, Ponchichis.
0: ¡Qué buena onda! Ya tengo dos fans. Dice, saludos. Por acá, ¿qué dicen? Buenas.
2: Poncho, Poncho, Poncho, Poncho.
0: ¡Ea, ea!
2: Poncho, que gane, Poncho, que gane, Poncho, que gane. Poncho.
0: Gracias, no sé qué gane, pero si es ganar, yo voy, hasta, sí, cómo no. Hola, buenas tardes.
3: Hola, Ponchito, buenas tardes. Mi locutor favorito eres tú. Y los par de Alexes, también mi hermana.
0: Eso.
3: Bye, un abrazo.
0: Gracias, qué buena onda, dice por acá Poncho. Dice, Poncho, dijiste lo del coreano y fui de chismoso. Por cierto, si no han ido, como dice mi compadre de chismoso, vayan a mi Instagram y van a ver pues al pobre reportero coreano que la mexicana le mete un besote aquí bien bueno, o sea, en el cachete, no lo deja trabajar, qué cosas. ¡Hola, buenas!
4: ¡Nenele, mi favorito! ¡Ponchichis!
0: ¡Eso, muy bien! Este apodo va a quedar para la posteridad, familia. Ya, no, ya del Ponchiwis nadie se acuerda. Del Ponchulo menos. Del Ponchón tampoco. Pero ¿qué tal el Ponchichis, ¡Qué barbaridad! Voy con música antes de que me dé más risa. Es Rosalía, se llama Sauvignon Blanc en Globo 98.7. 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
2: Dos cincuenta y cuatro.

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2: Estamos por acá, jovenazos y jovenazas, en este viernes de Tapatíos. En este momento tenemos una pregunta muy interesante. No, saben, a veces me pongo a filosofar de la vida, a veces ando conspiranoico, a veces ando bien relajado, a veces ando bien estresado y a veces no ando, ¿no? ¿Les ha pasado que no andan en la vida? Todo te sale mal, pero ¿sabes qué? Tú sigue adelante. Y hoy en la mañana me puse a pensar, me salgo a correr bien pronto en la mañana, antes de que salga el sol, y dije, a ver, me pregunté a mí mismo, ¿cuál crees tú que haya sido el mejor invento que hasta el momento ha sido creado por el hombre? Según tú, ¿cuál es el mejor invento que ha sido creado por el hombre? Se vale decir de a uno. A ver, en este momento, dime tú, ¿cuál crees tú que ha sido el mejor invento creado por el hombre? Yo le di mucho valor al retrete. Imagínate, es que ya nos tocó vivir en una época donde casi está hecho todo. Pero antes, les platico, antes no había baños. No, hombre, para nada. ¡Qué esperanzas! Si volamos al tiempo medieval y más para atrás, pues los reyes y todos, pues hacían ahí, de hecho, de los castillos, pues tenían un hoyito, ¿eh? Y ahí se sentaban y ¡trácatelas! Imaginen qué incómodo. No existía el papel higiénico. Entonces, yo le doy valor al inventor del baño. Es más, ahorita vamos a investigar quién inventó el retrete. Genio de verdad. No sé si haya sido hombre o mujer, pero bueno. Según tú, ¿cuál ha sido el mejor invento que ha sido creado por el hombre? Mándame tu nota de voz al 333-808987 y te leo. Te escribo y también te escucho, ¿ok? Dice, yo digo que la electricidad. Dices bien. Electricidad es algo sensacional. Pero bueno, manden su nota de voz. Díganme, Poncho, según yo, el mejor invento que has sido inventado por el hombre es... Y ya me dicen, ¿ok? Bueno, mientras los escucho, vamos con música de Pablo Alborán. Esto se llama Tu Refugio en Globo 98.7. 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
2: Las 3 de la tarde con 15 minutos.

0: Estamos de vuelta, familia. Si estás en el tráfico, pues mira, relájate dos rayitas, porque pues no hay manera, ¿verdad? No hay manera. Por ahí me están informando de algunos cierres viales por Avenida Vallarta, cercano a la Minerva. Entonces, de preferencia, no andes por allá, ¿no? Evita la zona y de repente, pues es viernes de locura. Si no tienes a qué salir, mejor en casa, bien a gusto, escuchando Globo 98.7. Si ya estás en medio del tráfico, pues hay que disfrutarlo, ¿no? Vamos a participar en este programa que es de ustedes. La pregunta, ¿cuál crees tú que ha sido el mejor invento creado por el hombre? Yo ya mencioné que el retrete, ya dijeron que la electricidad. Te escucho. Hola, hola.
1: Hola, Ponchito. El mejor invento que ha hecho el hombre es, para mí, el baño.
0: ¿El baño? ¿Saludas? Ya ves, yo también pensé en eso. ¡Qué barbaridad! No, no, a ver, ¿qué nos dicen por acá? Desde no sé dónde, una lada bien rara. ¡Hola!
2: ¿Qué onda, Ponchichis? ¿Cómo andas?
0: ¡Qué bien! ¿Y tú?
2: ¡Feliz viernes! Mira, yo salud. Creo que el mejor invento del mundo ha sido la radio.
0: ¡Claro!
2: Sin eso no hubiera mucha comunicación. Uh-huh. ¡Saludos!
0: Exactamente. En este momento procedo a ponerme de pie y darle un aplauso a Guillermo Marconi, este hombre italiano que fue el primero... Que se imaginó la idea de poder transmitir un sonido o la voz o lo que sea de un lugar a otro sin necesidad de cables. Si yo les pregunto, ¿cuál creen que sea el medio de comunicación abuelito de la radio? ¿Cuál me dirían? El telégrafo. Con el telégrafo a través de cables se comunicaban en la clave Morse, ¿se acuerdan? Pero bueno, Guillermo Marconi lo logró. ¡Guillermo Marconi, te adoro! Bueno, por acá, ¿qué nos dicen? Buenas, te escucho.
3: Poncho, yo digo que la televisión.
0: Ok.
3: Gracias a eso te enteras de muchas cosas, ves las noticias, te entretienes, y bueno, yo digo que eso. Porque el celular no, ¿eh? El celular, claro que no. Ese nada más vino a hacernos más burros.
0: ¡Mande!
3: Ya no sabemos los teléfonos de toda la familia. Uh-huh. Antes si no los aprendíamos, si no los sabíamos. Hoy ya no. ¿Quieres hacer una operación? Agarras el celular.
0: Claro.
3: ¿Quieres ir a algún lado? Agarras el celular. Uh-huh. Entonces, el celular es muy buena idea, pero no vino a afectar a muchos. Sobre todo los niños, uh-huh. Que ya no los dejan salir, ya no juegan por estar metidos en el celular.
0: Pura pantallitis.
3: La gente ya no pone atención por estar metida en el celular.
0: Ajá.
3: Como ahorita yo.
0: Por ejemplo.
3: Estoy en el celular.
0: Ah, mira.
3: Pero bueno, estamos hablando contigo.
0: Ah, bueno, así sí se vale, sí se vale. Bendito sea el celular. Por acá que tenemos. Buenas, escucho.
4: Hola, Ponchito, buenas tardes. Bueno, para mí, el mejor invento, sobre todo de entretenimiento, y para estos tiempos, es la radio.
0: ¿Verdad?
4: Muchos disfrutamos. Y sigue generando muchas fuentes de empleo, directa e indirectamente.
0: Sí.
4: Y ojalá perdure.
0: Y que así siga, hermanos. Y no, imagínense. Al rato el Poncho vendiendo camarones ahí. No, aquí estaremos. Hola.
5: Hola, Ponchito. Pues yo pienso que a nivel de salud, el primer antibiótico que fue la penicilina.
0: Uh-huh.
5: Y de ahí, pues, las vacunas bien importantes.
0: Exactamente, muy bien. Hola.
6: ¿Qué onda, Poncho? Pues los bules. Pues
0: espérate, sí. Ay, no. Buenas.
7: Hola, Ponchito. Para mí, que fue el código Morse.
0: ¿Código Morse?
7: Que se usó para varias cosas. Y una pregunta, ¿te podemos decir ponche de fruta?
0: Ponche de fruta, ustedes díganme como quieran. Yo, mira, yo soy de ustedes. Una vez que entré al aire aquí en Globo, ya soy de ustedes. Le dije a mamá, ya no soy tuyo, soy de la gente. Entonces, díganme... Ponchulo, ponchango, ponchichis, ponche de frutas, como ustedes quieran. Buenas. Hola, hola.
8: Poncho, buenas tardes. Para mí, en la casa, es la lavadora.
0: La lavadora, bendita sea. ¿Cuál es el mejor invento creado por el hombre, según tú?
9: ¿Qué tal, Ponchito? Buenas tardes.
0: Buenas.
9: Yo digo que la imprenta.
0: Uh-huh. Gutenberg.
9: En ese tiempo se empezó a publicar. Toda la información que suscitaba,
0: ajá.
9: Y ahora pues el periódico, todos los libros impresos, todo eso.
0: Ajá.
9: Yo creo que ese fue uno de los mejores inventos.
10: Saludos.
0: Saludos. Johannes Gutenberg la inventó. Qué barbaridad. A ver, por acá, ¿qué nos dicen? Buenas, buenas. Uno más.
11: Pues mi hermano Ponchichis. Diga. Para mí, el mejor invento del mundo, ajá, fue la rueda.
12: La rueda.
11: La rueda. Va, en base a eso, se ha inventado todo lo demás que ha podido crear el hombre.
0: Ok.
11: Me parece, a mí, desde mi humilde punto de vista. Gracias, bonita tarde.
0: Bye. Bonita tarde, dice, saludos. Dice Ponchango, ahora Ponchango, dice, ahora Ponchango, dice, el fuego, porque gracias al fuego podemos encender el trompo de pastor para echarnos unos taquitos. ¡Ay, qué ricos tacos! Dice aquí mi compadre Ramón. Tienes toda la razón, hermano. A ver, hace rato me quedé con una duda. Y saben que yo ya llegué a una edad donde no me quiero quedar con las ganas de nada, ni con la duda de nada. Todo investigo. Entonces, yo dije, ¿quién habrá inventado el retrete? ¿Quién? ¿Alguien se le ocurrió? ¿Alguien tuvo esa brillante idea? El inodoro moderno fue inventado por una sola persona. Ah, no fue inventado por una sola persona, sino que evolucionó a lo largo de los siglos. Escuchen esto. Sin embargo, el primer retrete moderno con sistema de descarga de agua fue presentado por el relojero inglés Alexander Cummings en 1775. Alexander Cummings, un aplauso. Gigante de pie. Porque gracias a ti ya tenemos un baño con sistema de descarga de agua. 1775. O sea, sé que hoy que vayas al baño, porque seguramente vas a ir, no me vas a salir con que yo soy Barbie y yo no voy al baño. Pues no, pues no. ¿Te acuerdas de Alexander Cummings, que fue el creador? Pero el primer baño, el primer prototipo fue en 1596 por Sir John Harrington, ahijado de la reina Isabel I de Inglaterra, que creó el primer inodoro con depósito de agua, aunque no se popularizó. Uh-huh. O sea, como que él lo medio inventó, pero el que dijo Alexander Cummings, así, y gracias a Alexander y a Sir John Harrington, tenemos baño. O sea que es un invento inglés. Vaya, vaya. Bueno, después de esta información, te sigo preguntando, según tú, ¿cuál ha sido el mejor invento creado por el hombre? Voy con música, llega Zoé. Esto se llama Arrullo de Estrellas en Globo 98.7. Voy al baño, espérenme un poquito.

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0: Según estudios hechos por mí, si tú venías cantando esta canción con toda el alma, si te la sabes sin equivocarte, ya te duele una rodilla o la rabadilla. O quizá ya el talón, el pie, o algo te duele, porque ya esta canción tiene un montón de años. Pero bueno, nosotros continuamos con más. Estamos preguntándote acerca de cuál crees tú que ha sido el mejor invento creado por el hombre. Ya nos dijeron que el retrete, que la penicilina. Tú, muy bien, a ver, ¿cuál tú? Dímelo, te escucho.
1: Hola, Ponchito, ¿cómo estás? Es tu amigo Lobo.
0: ¿Qué onda, Lobo?
1: Ponchito, para mí el mejor invento, creo yo, fue la luz, y siempre será la luz. Creo
0: que ha sido eléctrica.
1: Lo mejor.
0: Ajá.
1: Y por cierto, muchísimas gracias, disfruté el mundial súper a gusto con mi familia.
0: Eso, metiste
1: gracias
0: gol.
1: Lobo, gracias a ti.
0: Uh-huh, me metiste
1: pizzas,
0: gol.
1: Esa botana y ese refresco.
0: ¿Qué hubo, Padre Santo?
1: Nos cayeron a mí y a mi familia de pocas.
0: De rechupete.
1: Muchísimas gracias. Y yo les dije a los que me trajeron las pizzas, porque para que la gente sepa, me los llevaron a la puerta de mi casa.
0: ¿Qué hubo?
1: Les dije que México iba a quedar 2-0 y en efecto le atiné.
0: Oye, hermano, no, si no es por mucho abusar ese don de genio que tienes, necesito ganarme melate antes del domingo. No hay paro. No, pues adivinas todo. Antes del domingo el melate, me urge ganármelo, hermano. Voy michas. ¡Hola!
2: Hola, Ponchichis. Yo digo que el mejor invento que han hecho es la medicina. O sea, lo que siguen haciendo, y ojalá lo sigan haciendo.
0: Ok.
2: Porque ayuda mucho.
0: Claro.
2: ¡Saludas!
0: ¡Saludos, buenas!
3: Poncho, para mí el mejor invento que ha creado el hombre ha sido la rueda, ya que con eso ahora los coches ya nos echan una mano para ir de un lado a otro y es menos ajá, complicado para transportar cosas.
0: Exactamente, dice, hola Ponchiwis, el mejor invento pues es la cama, así podemos dormir y descansar bien a gusto, si es cierto, no inventes. Y más cuando tienes un colchón nuevo. ¡Ay, qué rico, Padre Santo! Que llegas y mira, de las de acá. ¡Ay! Y te quedas bien dormido aunque tengas programa de radio. Y te acomodas tu almohadita. Y ya casi me quedo dormido. ¡Espérense tantito! ¡Buenas tardes! ¡Hola, hola!
4: Hola, Poncho. Yo creo que el mejor invento, la lavadora. Imagínate yo de 1.60 lavando los pantalones a manos de mi marido de 1.85.
0: ¿Qué?
4: No, pues casi tan de mi tamaño.
0: ¡Pobrecita de ti, qué bárbara! No, que te compre otra lavadora, dice Yendi Sánchez, que la lavadora. Dice, yo creo que la cama es el mejor invento. La cama es la cama, sí, así. Pues ahora sí que qué gusto. ¡Buenas!
5: ¡Ponchichis! Así imagínate, piénsalo un poquito. Si no hubieran inventado la tubería de las casas, imagínate, para echarle agua al retrete,
0: ey,
5: para bañarme, a cargar agua del río, no, tacaray. Por lo mejor, qué bueno, la tubería fue el mejor invento. Nos hicieron batallar menos.
0: Exactamente, dice, buenas tardes, Poncho, sin duda alguna, para mí sigue siendo la rueda, dice, el mejor invento de la historia de la humanidad, movió el comercio y al mundo en muchos aspectos. Imagínense un carro sin ruedas o un avión, ¿cómo despegaría o aterrizaría? Dice, así muchas cosas que hoy vemos de manera cotidiana. Saludos, es que la rueda es la rueda. Dicen también por acá, el mejor invento

0: Saludos, Irma Delia Gómez Díaz. ¿Qué nos dicen por acá? Buenas, buenas. ¿Cuál invento? A ver, échale. ¿Cuál es el mejor invento? Dice por acá, el internet sin duda. Dice, una genialidad. Dice, yo sin internet me vuelvo loca. Hola.
1: Hola, Ponchito. El mejor invento es la luz, porque podemos ver, tenemos internet y podemos ver la tablet.
0: Exactamente. Dice, que te duele el riñón, échate una. No, hombre, no, santa cosa. ¡Qué barbaridad! Voy con más música y sigo preguntándote para ti, ¿cuál ha sido el mejor invento que ha sido creado por el hombre? ¡Te escucho! Voy con esto, es Ricardo Arjona y Gaby Moreno. Se llama Fuiste Tú en Globo 98.7. ¡Éxitos todo el día!

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2: Las 3 de la tarde con 54 minutos.

0: Las 3:57. Oigan, ahorita les quiero contar algo. Ya tengo 40 años yo y de repente me suceden cosas que digo, ah, chihuahua, esto no me pasaba antes. Les voy a contar, pero ahorita nos llamaron aquí a cabina al 33-36-73-75-66, una radio escucha. Me dice, oye, ¿me das el WhatsApp de cabina? Yo sí, claro. Que agarro y que casi le doy todo mi número. Mi número, o sea, no me di cuenta. Andaba yo dando mi número en veces de cabina. Ve nomás, Dios santo, que es bueno para la memoria, oigan. Recomiéndenme algo. Buenas, ¿cuál ha sido el mejor invento, según tú, que ha hecho la humanidad? ¿Qué ha sido creado por el hombre?
1: Hola, Ponchiwis, buenas tardes.
0: Buenas.
1: El mejor invento que se han inventado ustedes es la mentira.
0: Ah, caray.
1: Que les encanta porque...
0: Ah, caray.
1: Son bien máster.
0: ¡Hora! Buenas.
2: Hola, Ponchito, buenas tardes. Espero que estén muy bien y que pasen un excelente fin de semana.
0: Igualmente, hermano.
2: Yo siento que, bueno, voy a cambiar la dinámica ahí. Además, el peor invento de la historia fue la ropa, porque luego anda uno ahí adivinando. Saluditos.
0: No entendí. ¿Entendiste, Frida? No, ¿cuál ropa? Bueno, ok, buenas.
3: Padre santo, para mí el mejor invento fue el que hizo los taquitos de tripita dorados.
0: Ay, sí, es cierto.
3: Y el suero bien doradito. Uh-huh. Venderlos, hacernos felices. Unos taquitos de suero con sus cebollitas.
0: Ay, chilito, limoncito.
3: Y una negra oscura de las que te platiqué.
0: Uy, padre santo.
3: Imagínate, ¿quién fue el rey que hizo, creó las taquerías? Dios lo bendiga.
0: Amén.
3: Ruega, y lo haga un santo.
0: Ruega por él. O sea, imagínense, ¿quién inventaría el taco? A ver, rápidamente acudimos a internet. ¿Quién inventó el taco? Espérense tantito porque ustedes seguramente no saben como yo. ¿Quién inventó el taco? A ver, ¿qué nos dice? Dice, el taco no tiene un inventor específico. Es una creación colectiva de civilizaciones prehispánicas de México. Nació como una forma práctica de utilizar la tortilla de maíz como plato, cuchara y envoltura. O sea, este es un gran invento porque no necesitamos ni cuchara, ni plato, ni envoltura para transportar alimentos. Y todo lo que quepa dentro ya es un taco. ¿Cómo de que no? ¿Cómo de que no? Dice por aquí que a Hernán Cortés le gustaban los tacos. Vaya, vaya. Historiadores como Jesse Pilchner señalan que al emperador azteca Moctezuma como uno de los primeros en colocar sus alimentos sobre las tortillas utilizándolas como base. Entonces, ¿será que Moctezuma es el rey del taco? Porque de la cerveza ya es, ¿no? Dice por acá, seguí tu consejo, me eché una y se me fueron todos los males para el otro lado. Eso es todo. Familia, pues mira, nos ha tocado estar en una época donde ya casi todo se ha inventado, se ha creado, pero tú sigue creando. Si de repente tienes una idea, hazla, hazla, hazla. Dice, el mejor invento fueron los calzones. Sí, también, imagínense, andar sin chones por la vida. Oiga, no, qué cosas tan molestas, qué barbaridad. Aunque dicen que no deberíamos de usar chones, o al menos dormir con chones. Pero esa es otra historia, luego se las cuento. Familia, yo me despido, cuídense mucho. Frida, gracias por estar en los controles. Mis redes sociales, Poncho Camarena en Instagram y TikTok, Poncho Camarena 5. Sigan también las redes de casa para que vean el contenido y toda la información que les subimos. @ Globo GDL en todas las redes sociales. Globo Guadalajara en Facebook también. Ay, cuídense mucho, familia. Dicen... Coincido con la que dijo los calzones. Son una chulada. Más los de algodón, dicen por acá. Cuídense mucho, familia. Los quiero. Este peluche se cambia de estuche. Buen fin de semana. Hasta mañana. Bye, bye.

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2: 4-5.
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2: Hola, hola, ¿cómo están? Bienvenidos sean todos ustedes a Globo 98.7. Ya es viernes, señoras y señores. Ya es nada más y nada menos que 12 de junio del 2026. Junio lleva turbo. Y con todos estos asuntos del fútbol y demás, yo creo que ni vamos a sentir el paso de junio, ¿eh? Ya cuando menos pensemos, ya estamos en diciembre. Ay, no, espérate, Mayra Patricia, espérate, Mayra Patricia. Bueno, pues vamos a disfrutar el aquí y el ahora. Hoy es viernes, viernes sabroso, viernes nublado, viernes rico. Bueno, está como que sale el sol y luego como que se va y luego, bueno, todo eso está sucediendo el día de hoy. ¿Qué va a ocurrir en este maravilloso espacio? Vamos a hablar de las cosas que no sabían que necesitaban saber. Vamos a contarles acerca de nuestras promociones y tantas cosas que tenemos que hacer el día de hoy. Así es que los invito para que me acompañen, a que me sigan en mis redes sociales como arroba Mayra Patricia Rivera en Instagram y Mayra Patricia Rivera Oficial en Facebook. Es momento de arrancar. Bienvenidos.

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1: 4:33. 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

Quiero contarles de cómo ustedes pueden meterle un gol a Globo 98.7. Sí, porque en estos eventos deportivos, en este evento deportivo que se siente la fiebre del fútbol a todo lo que da, pues ustedes pueden meternos un gol de conocimiento. ¡Ojo! ¿Qué es lo que tienen que hacer? Bien facilito. Bien fácil, tienen que estar muy pendientes porque nosotros vamos a tener unas trivias y ustedes se van a poder registrar para poderse llevar un paquete familiar que incluye dos pizzas grandes, enormes, gigantes. También... Yo exagerándole. Deliciosas, maravillosas, yo las hice. Es más, yo hago las pizzas. No, no se crean, no se crean, porque luego nadie va a querer participar porque saben perfectamente que no me gusta cocinar. Y también van a llevarse un refresco familiar de 3 litros. 3 litros de refresco para que acompañen su pizza y también su botanita rica, sabrosa. Se las vamos a ir a llevar hasta su casita, así es que ustedes pueden participar con nosotros en los turnos en vivo y responder algunas preguntas bien facilitas que les hacemos, que el otro día, oigan... Ay, no, yo metí la patota. Así. Que resulta que hice una pregunta que cuál era la mascota de no sé qué evento deportivo, de qué año, perdón. Y venían las respuestas Chuchito, Juanito y Piqué. Y resulta que yo dije, no, Piqué es el exesposo de Shakira. Y resulta que así se llamaba la mascota. Y entonces yo dije, no, se llamaba Juanito. Y me metieron un golazo, pero golazo. Esa soy yo, esa es Mayra siendo Mayra, ¿no? Oiga, bueno, pues así es como ustedes pueden participar con nosotros. Lo que sí es que más adelante pongan mucha atención porque vamos a hablar de las cosas que no sabían que necesitaban saber. Y hoy les voy a contar a todos aquellos que son bien dormilones que hay personas en momentos menos indicados que abusan del sueño. Sí, o sea, imagínense ustedes, yo ahorita que me quedé dormida, ¿no? Eso es abusar del sueño. Bueno, ahorita les voy a platicar de qué les estoy hablando y otras cosas más, así es que quédense conmigo, me voy con música, regreso.

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Yo estoy de regreso y ahora sí, ¿qué tan dormilones son o qué tan dormilones somos, señoras y señores? ¿Por qué? Porque hoy les voy a contar estos datos, ay, que me encantan, porque estas cosas sí me gusta hablar mucho, de las personas que abusaron del sueño, llamémoslo así, pero que lograron sus objetivos. O sea, que dices, ay, déjame echar una pestañita antes de conquistar el mundo, básicamente. Bueno, pues resulta ser que Usain Bolt, ¿se acuerdan de que es un corredor? El hombre más rápido de la historia.

él dormía entre 9 horas y media y 10 por noche, tomaba siestas estratégicas. Y se dice que en una de las ocasiones en que rompió un récord mundial, había despertado de una siesta 35 minutos antes de la carrera. Ahora entiendo. O sea, yo tengo que... antes de yo llegar aquí a las 4 de la tarde, yo tengo que dormir una siesta de 35 minutos, por lo menos. Entonces, ustedes me escuchan así como adormilada, es porque usé esta herramienta, ¿no? Por ejemplo, otro, Roger Federer. Él es uno de los mejores tenistas de la historia, pero ahí les va su rutina de sueño. Dormía entre 11 y 12 horas. O sea, si yo duermo 5, bien me va. Una porque me da insomnio, otra por el estrés, otra porque me quedo viendo la televisión ahí, las series y demás. Bueno, él decía, si no duermo de 11 a 12 horas al día, no me siento bien. Si no tengo esa cantidad de sueño, me lesiono. Jefe, si yo no tengo esa cantidad de sueño, yo me lesiono la voz. ¿Cómo usar todo a mi favor, no? Ustedes también lo pueden usar a su favor. Albert Einstein, él dormía 10 horas por noche. Tomaba siestas regulares durante el día que le servían como herramienta cognitiva. O sea, para que todo estuviera funcionando muy bien. Él sostenía una... Esa es una técnica que, ojo, para todos aquellos que tenemos insomnio, ahí les va. Sostenía una cuchara sobre un plato metálico y al comenzar a dormirse, la cuchara caía. El sonido lo despertaba y capturaba pensamientos semilúcidos en ese estado de sueño. O sea, es como cuando empiezas a... Te estás quedando como dormidito y empiezas como a soñar. ¿No les ha pasado? Entonces, mi Einstein decía, no te duermas, y despertaba, entonces se quedaba con el último pensamiento o en el sueño, y eso le ayudaba, dice él, ¿no? Así dijo, no sé. Pero, por ejemplo, la pregunta es, ¿cuántas horas duermen ustedes? ¿Cómo aprovechan sus horitas de sueño? Yo, honestamente, sí ando durmiendo como 5 horas, y creo que es el común denominador. El otro día escuchaba algo bien importante. El sueño es alimento también para el cuerpo. Es muy importante las horas del sueño, pero dormir bien. Porque a veces decimos, ay, dormí, pero no descansé. O, ay, dormí, me levanté toda contracturada y demás. El otro día escuchaba a alguien que decía, si te duermes, creo que ya se los había comentado, si te duermes el mismo día que despiertas, estás mal. ¿Sí entendieron? Ahí les va. Si se duermen el mismo día que van a despertar, ahí estamos mal. O sea, desde ahí ya tenemos una muy mala rutina del sueño. Hay una cosa que se llama higiene del sueño. Entonces, a cuidar mucho cómo dormimos, porque ya ahora entiendo por qué no soy maratonista, ni por qué no soy tenista, ni por qué no soy científica y demás. Pues porque no duermo bien. Bueno, me voy con música, regreso, son las cosas que ustedes no sabían que necesitaban saber. Ya vuelvo.

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Ya estoy de vuelta. Gracias por continuar conmigo a través de Globo 98.7. Oigan, hoy ando de risa muy fácil. Traigo la risa muy fácil el día de hoy. Es que ando muy contenta, muy feliz. Espero transmitirles un poquito de esa felicidad. Porque no sé, yo no pregunto por qué me pongo feliz. Porque no siempre sucede. Yo nada más me pongo feliz y tan tan se acabó. Sí. Así tal cual. Bueno, si es que yo espero contagiarles, espero que ustedes también la estén pasando muy, muy bien. Y hoy les voy a dar datos bien importantes. ¿Por qué? Porque vamos a hablar de esos países con la mayor esperanza de vida en el 2025-2026. Se dice que la edad máxima de vida es como de 87 años, más o menos. Pero hay países en los que esto sí puede suceder. ¿Y qué creen? México no está entre ellos. ¡Ay, no! ¿Por qué? Porque, por ejemplo, los países que pueden llegar a 84 años son Noruega, Islandia, Australia, Italia, España, Francia y Suiza, que es a donde yo me quiero ir a vivir. Es a donde yo me quiero ir a vivir. Y ya los que aumentan de edad a partir de 85, 86, 87 años son Corea del Sur, que por cierto, saludos a todos nuestros amigos coreanos que andan aquí. No creo que me entiendan, pero les mandamos un saludo enorme. Corea del Sur, Japón, Hong Kong, San Marino y Mónaco. Mónaco es de los países con mayor esperanza de vida. México no se encuentra entre esos y esto honestamente me preocupa. Me preocupa porque yo voy a tener que ir a vivir a Suiza. A Suiza. Pero, porque me encanta irme allá a Suiza. O sea, me encantaría yo vivir en Suiza, lo saben perfectamente. Pero ¿a dónde se irán a vivir ustedes para alargar la esperanza de vida? Me lo cuentan acá a través del WhatsApp. 3x3 80 89 87. Oigan, felicidades a todos aquellos que se van a ir al concierto de Gloria Trevi. Felicidades a todos aquellos que se van a ir a ver a Paw Patrol. Y bueno, estén muy pendientes porque tenemos más boletos para ustedes. Mientras tanto, yo me voy con música. Díganme, ¿a qué país les gustaría irse a vivir para alargar su esperanza de vida? Yo regreso.

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Oigan, hoy vamos a hablar, miren, hace ratito les estaba yo platicando de las esperanzas de vida, pero algo que leí y que me dio mucha curiosidad de cómo se vivía de manera más, pues en grupos o en tribu, llamémoslo así, en tribu, que ya desaparecieron las tribus. Y les voy a dar algunos puntos y quiero que ustedes también lo tomen en cuenta, porque las generaciones anteriores vivían de diferente manera a las generaciones de ahora. Por ejemplo, antes los abuelos vivían muy cerca de nosotros, ¿sí? Yo me acuerdo, hoy parece jueves de me acuerdo de la mañana, no, pero yo me acuerdo, por ejemplo, donde yo vivía, y se los voy a compartir, se los quiero compartir, era el patio, que era un patio enorme, el patio de mi casa, que era particular, comunicaba a todas las casas de mis tíos. O sea, el patio de la casa de mis abuelos comunicaba a todos los patios, a todas las casas de mis tíos. Entonces, podías tú irte, hagan de cuenta que era como salir de tu cuarto e irte a la sala, así era irte con los abuelos. Ahora, las familias viven a mucha distancia. ¿Cuántos de ustedes no tienen una relación con su familia a distancia por videollamada? Bendita las videollamadas, ¿eh? Pero antes no pasaba eso, entonces eran como muy, muy cercanos. Los vecinos vigilaban a los chamacos cuando salían a la calle y a jugar. Ahora, no sabemos ni siquiera cómo se llama nuestro vecino. Yo honestamente no sé cómo se llaman mis vecinos. Por aparte no soy metiche, pues. Entonces, no sabíamos. Pero antes las mamás se quedaban en casa. Y ahora el 74% de las mamás están trabajando. Los cuidados familiares eran sin costo. Por ejemplo, ¿qué te la cuidaba? El tío, la tía, la prima, a los niños, ¿no? Ahora tienes que pagar porque te los cuiden. Ha incrementado muchísimo el número de personas que pagan porque cuiden a los niños. Por ejemplo, antes yo me acuerdo que saber que una mamá llevaba a la guardería a un niño era como porque no tenía otra opción. Y ahora los llevan aunque estén en casa. Digo, no juzgo, porque aquí no juzgamos, pero también para el desarrollo del niño, porque también es muy raro. Antes crecías con los primos y crecías ahí así como muy, muy rústicamente, ¿no? Muy rudimentariamente crecías. Y ahora no. Ahora pues estás en los niños están ahí en la pantalla, o están en casa solitos, o demás, o tenían muchos hermanos. Ahora ya no pasa. Antes llegabas tú sin avisar a la casa de tus tíos, a la casa de tus primos, a la casa de tus amigos, y ahora tienes que agendar. Uy, no, es que puedo hasta dentro de 3 semanas hacer la comida de los 5 cumpleaños que ya pasaron. ¡Juntan los cumpleaños! ¿Cómo han cambiado los tiempos y cómo han cambiado las generaciones? No ha desaparecido las tribus por falta de amor, sino porque los intereses han cambiado y las cosas han ido diferente. Cuéntenme ustedes cómo lo viven. Esas son cosas que sí debemos de tomar en cuenta. Así es que ahí está el WhatsApp, 3x3 8080 987. Me voy con más música, regreso.

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0: me voy. Gracias por haberme acompañado. Cuídense mucho, pórtense bien, que tengan un excelente fin de semana. Yo voy a regresar mañana, sí, mañana sábado a partir de las 9 de la mañana. No se lo pueden perder. Tengo lo mejor de las cosas que ustedes no sabían que necesitaban saber. Así es que cuídense mucho, pórtense bien. Adiós.
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